0: palabra de Dios da vida y vida en abundancia.
1: Pero Jesús le respondió: dice la Escritura, el hombre no vive solamente de pan, sino de toda palabra que sale de la boca de Dios. Mateo capítulo 4, versículo 4.

0: 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Establecer horarios de sueño saludables es una responsabilidad compartida entre las familias y la escuela. Apagar pantallas antes de dormir, mantener rutinas y favorecer un ambiente tranquilo son acciones simples que marcan una gran diferencia. Educar también significa cuidar el descanso de nuestros hijos.
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0: La palabra de Dios ilumina nuestra vida.
1: Entren por la puerta angosta, porque ancha es la puerta y espacioso el camino que conduce a la ruina, y son muchos los que pasan por él. Pero qué angosta es la puerta y qué escabroso el camino que conduce a la salvación, y qué pocos son los que lo encuentran. Mateo, capítulo 7, versículos 13 y 14.

0: Reflexiones del 13 de octubre. Inventarios asiduos. Continuamos vigilando el egoísmo, la deshonestidad, el resentimiento y el miedo. Cuando estos surgen, enseguida le pedimos a Dios que nos libre de ellos. Los discutimos inmediatamente con alguien y hacemos prontamente las debidas reparaciones a quien hayamos ofendido. Entonces, resueltamente encaminamos nuestros pensamientos hacia alguien a quien podamos ayudar. Alcohólicos Anónimos, página 78. La admisión inmediata de pensamientos o acciones equivocadas es una tarea muy difícil para la mayoría de los seres humanos. Pero para alcohólicos en recuperación como yo, es difícil por mi propensión al egoísmo, al temor y al orgullo. La libertad que el programa Alcohólicos Anónimos me ofrece es más amplia cuando por medio de inventarios asiduos de mí mismo admito, reconozco y acepto la responsabilidad por mis errores. Entonces me es posible lograr una comprensión más profunda y más amplia de lo que es la humildad. Estar dispuestos a admitir que la culpa es mía facilita el progreso de mi desarrollo y me ayuda a ser más comprensivo y útil a los demás. Pensamiento del día. El acto de Alcohólicos Anónimos es 100% voluntario. Depende de todos y cada uno de los miembros el hacer voluntariamente su parte. El recién llegado puede permanecer al margen hasta que haya vencido su nerviosidad y su confusión. Tiene el derecho de que todos lo ayuden hasta que pueda caminar por sus propios pies. Pero inevitablemente llegará el momento en que deba caminar y ofrecerse voluntariamente a ejecutar su parte en las juntas y en los pasos 12. En tanto que no llegue ese momento, no es una parte de alcohólico solamente, hasta que el progreso de ser asimilado. ¿Ya ha llegado mi momento de hacer trabajo voluntario? Meditación del día. El reino de Dios en la tierra está creciendo lentamente como la semilla en la tierra. En el crecimiento de su reino siempre hay crecimiento entre los pocos que van adelante de los demás. Hay que tratar de luchar por algo mejor y entonces no habrá un estancamiento en la vida. La vida eterna, la vida plena, será nuestra si la buscamos. No hay que perder el tiempo con los fracasos pasados. Hay que contar las lecciones que los fracasos nos han enseñado como si fueran descansos en la escalera del progreso. Hay que seguir adelante hacia la meta. Oración del día. Fuego está puesto a crecer. Pido que pueda seguir ascendiendo por encima de los descansos de la escalera de la vida.
1: La comunidad de Alcohólicos Anónimos de Chiloé realiza reuniones todos los sábados a las 5 de la tarde en la ciudad de Castro. Si usted requiere ayuda, llame al teléfono más

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1: Buenos días, comenzamos una nueva revisión de noticias en Alternativa Noticiosa a la hora para este 13 de octubre de 2026. Con una intensa agenda en terreno, el Seremi de Bienes Nacionales de los Lagos, Nicolás Yunque, desarrolló durante los días 6 y 7 de octubre un nuevo despliegue territorial por la provincia de Chiloé, acercando la gestión del Ministerio de las Comunidades y los avances en soluciones vinculadas a la regularización de propiedades, administración de inmuebles fiscales y apoyo a iniciativas de interés local. La jornada se llevó a cabo en Kempchi, donde el Seremi, junto al alcalde Javier Ugarte, realizó la entrega de dos títulos de dominio a dos vecinos del sector, además de documentos que otorgan certeza jurídica sobre sus propiedades. La autoridad regional también participó junto al equipo de la Oficina Provincial de Chiloé en una jornada de atención ciudadana en Kempchi, instancia destinada a escuchar directamente las necesidades de vecinos y organizaciones y entregar orientación respecto de las materias propias de la cartera. En el mismo marco, las autoridades llegaron también hasta el hogar de vecino Jorge Cárdenas, donde le entregaron su esperado título de dominio, todo esto en la comuna de Castro. Así, cerramos una nueva edición de Alternativa Noticiosa, la hora en Radio Estrella del Mar. 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
1: La palabra de Dios ilumina nuestro caminar diario. Pues si ustedes, que son malos, saben dar cosas buenas a sus hijos, ¿con cuánta mayor razón el Padre de ustedes, que está en el cielo, dará cosas buenas a los que se las pidan? Mateo, capítulo 7, versículo 11.

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Buenos días, un saludo especial y cordial para todos nuestros amigos. Ya estamos en este día, martes 13, el día San Eduardo. Bueno, vamos a contarles que un día martes 13 de 1997 es aprobada la ley 19.522 en el Congreso Nacional, que dicta una ley para erigir un monumento en Ancud y otro en Punta Arenas a los tripulantes de la goleta Ancud, que tomaron posesión de Magallanes para Chile el 21 de 1843. Hoy día es San Eduardo, así que a ellos les enviamos un saludo muy cordial. Bienvenidos, quédense con nosotros en esta nueva jornada.

0: Escolares celebraron el Día de la Música Chilena. Actividad fue organizada por el SLEP. Bajo los sones de la música tradicional chilena y latinoamericana, representantes de 6 planteles educacionales celebraron en el edificio La Ballena el Día de la Música. Acompañado de sus maestros y monitores, niños y niñas y adolescentes de los distintos liceos de Chiloé. Agradecer al SECREA fue lo que dijo Felipe Armijo, encargado de mejora continua y acompañamiento pedagógico del SLEP. Daniel Alvarado, encargado pedagógico del SECREA, también dio a conocer su visión.
1: La verdad es que estamos muy contentos de poder generar este segundo encuentro de agrupaciones instrumentales de la provincia. Estamos trabajando en conjunto con el SLEP Chiloé por segunda vez consecutiva y realmente estamos impactados del progreso de los niños, el trabajo colaborativo y esta convergencia que estamos haciendo entre distintas disciplinas, distintos lugares, distintas comunidades de la Isla Grande de Chiloé.
0: Desde la Escuela Rural de Notuco de Chonchi, Gabriel Nahuelquín sostuvo que estos encuentros son entretenidos.
2: Me parecen bastante bien, entretenidas principalmente. Para mí la música es una forma de expresarse, un arte, vida.
0: El profesor Carlos Vargas señaló la importancia de estos encuentros.
3: Hay varias cosas importantes. Uno, poder integrar dentro de lo que es el calendario escolar la celebración del Día de la Música Nacional. Eso es revalorizar un poco a los compositores, todo lo que se hace en Chile, tanto los clásicos, los grandes músicos como los que van emergiendo. Por otro lado, la posibilidad de que los estudiantes, hoy las estudiantes puedan salir de su territorio, en este caso nosotros venimos de la isla de Lemuy, a un lugar, conocen otros niños que también están haciendo música y eso tiene un valor incalculable. Yo, en el caso del ensamble del liceo, nosotros no tenemos niños de enseñanza media, solo de quinto a octavo año.
4: Bueno, esta actividad me parece genial igual porque demostramos nuestros talentos que tenemos. Para mí la música es como algo así emotivo, muy bonito igual, porque hay tipos distintos de música, hay delicada, hay ya más romántica así, y se hace muy bonito la música.
0: Escolares celebraron el Día de la Música Chilena.

0: somos dos.
1: La siguiente información es con Álvaro Matamala de Estrella del Mar de Castro.
2: Bueno, importante lo judicial, hechos acaecidos en la comuna de Los Tres Pisos, en Chonchi, el pasado 5 de octubre, donde un familiar habría intentado con un arma blanca intimidar a un familiar directo en esa comuna, detenido que hoy pasó a confirmarse su prisión preventiva, pero mayores detalles, escuchamos en la voz del fiscal subrogante de Castro, David Parrini, por la obtención de prisión preventiva para este imputado por homicidio frustrado.
3: El día de hoy la Fiscalía Local de Castro compareció en audiencia de formalización de la investigación de un imputado que se encontraba en calidad de detenido ampliado desde el día martes de esta semana. El Ministerio Público en esta audiencia formalizó la investigación en su contra por un delito de homicidio en grado de desarrollo frustrado por hechos que acontecieron el día 5 de octubre del año 2026. En horas de la tarde, esto ocurrió en el sector rural de Quitripulli, de la comuna de Chonchi. El imputado se encontraba en compañía de su hermano, momentos en los cuales, empleando un arma cortopunzante, le propinó una estocada en la zona del abdomen. Se requirió la asistencia de funcionarios de carabineros y también de SAMU. Me fue trasladado hasta el CEFAM de Chonchi y posteriormente llevado hasta el hospital de Castro, lugar donde se encuentra actualmente en estado grave y en riesgo vital. El Ministerio Público formalizó la investigación por el delito de homicidio simple en grado de desarrollo frustrado y a su vez también por el delito de amenaza respecto de otras dos personas. Solicitó en la misma audiencia la medida cautelar de prisión preventiva, a la cual el tribunal accedió decretándola, y se fijó un plazo de investigación, oportunidad en la que se realizaron diligencias a fin de esclarecer los hechos que se investigan.
2: Entonces, en prisión preventiva y por el delito de homicidio frustrado y amenazas, es lo que dictaminó el juzgado en la voz del fiscal del subrogante de Castro, David Parrini, que cuenta justamente esta situación vivida el 5 de octubre en la comuna de Chonchi, donde dos hermanos habrían sido víctimas justamente uno de un homicidio frustrado y el resto de familiares amenazas.
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1: Dios habla a sus hijos. Sepan pues que el Hijo del Hombre tiene autoridad en la tierra para perdonar pecados. Entonces dijo al paralítico: levántate, toma tu camilla y vete a casa. Mateo capítulo 9, versículo 6.

0: En el marco de la conmemoración del Día de la Atención Primaria APS, cuya fecha oficial es el 6 de septiembre, la comuna de Castro realizó el pasado 9 de octubre una significativa ceremonia para reconocer la vocación, el compromiso y la trayectoria de funcionarios que han dedicado gran parte de sus vidas al servicio de la salud pública, así como para despedir con gratitud a quienes se acogieron a retiro. En un ambiente marcado por la emoción, los recuerdos y el reconocimiento, la Atención Primaria de Salud de Castro conmemoró su día en una ceremonia dedicada a destacar la invaluable labor de sus equipos y homenajear también especialmente a quienes cumplieron 15, 20, 25, 30 y 35 años de servicio, además de poder brindar un especial reconocimiento a los trabajadores y trabajadoras que culminaron su trayectoria laboral para iniciar una nueva etapa en sus vidas. La actividad reunió autoridades comunales, representantes de la Dirección de Atención Primaria de Salud, Caja de Compensación La Araucana, voluntariado CEFAM, integrantes del directorio de la corporación. La conmemoración del Día de Atención Primaria de Salud tiene su origen en la Conferencia Internacional sobre Atención Primaria. En Castro, la historia de la APS se remonta a 1987, cuando se produjo el traspaso del Servicio de Salud Yanchipal, cumpliéndose 39 años de desarrollo. Durante la ceremonia, la directora de salud de la Corporación de Castro, Janet Santana, destacó el papel fundamental de los funcionarios.
1: Permíteme un momento salir del protocolo y comenzar estas palabras saludando a quienes son el verdadero corazón de esta celebración, los funcionarios de atención primaria. Un saludo muy especial. Un saludo muy especial a todos nuestros equipos, a nuestra FUSAM, a nuestras autoridades, a quienes nos acompañan hoy, nuestro señor alcalde, nuestro secretario general, nuestros nuevos directores, Jimena, que nos acompaña desde el Servicio de Salud, nuestra directora APS, y bueno, y todos los que nos acompañan hoy día, nuestros jubilados, nuestros funcionarios, a las personas que vienen a acompañar también este significativo momento, a todas las familias. Hoy no solo conmemoramos el Día de la Atención Primaria, celebramos a quienes abren las puertas de nuestros centros cada mañana, a quienes reciben, escuchan, acompañan, atienden y buscan soluciones. A quienes están detrás de un box, de un teléfono, de un computador, de una ambulancia, de una posta, de una farmacia, de un laboratorio o de una oficina. Celebramos también a quienes recorren largas distancias y a quienes viajan en lancha, caminan por nuestros sectores rurales y llegan hasta nuestras islas para estar donde las personas lo necesitan. Porque en Castro, la salud también se construye desde la ruralidad, desde el territorio y desde la comunidad. Hoy quiero decirles algo que para mí es muy, muy importante. Los centros de salud no son solamente edificios, los centros de salud son las personas que lo hacen ser vivos. Y esas personas son todos ustedes. Cada uno desde su lugar aporta a construir una mejor atención primaria, algunos gestionando, otros atendiendo, otros planificando, otros acompañando y otros resolviendo. También innovando y también los que mantienen a los centros y los espacios funcionando. Algunos tienen una labor muy visible y otros un trabajo silencioso, que muchas veces no alcanza a verse, pero que es indispensable igualmente. Todos son parte de esta historia, todos construimos atención primaria en Castro. Durante este último periodo hemos asumido importantes desafíos, pero también hemos impulsado iniciativas que buscan preparar nuestra atención primaria para las necesidades actuales y futuras de nuestra comunidad. Durante el año 2025 avanzamos en proyectos importantes para nuestra comuna, por ejemplo, en la estrategia del médico comunitario, el fortalecimiento de la atención mental comunal, la gestión de la demanda en salud, la adquisición de test rápidos para la prevención del cáncer gástrico, la implementación del modelo salud intercultural y tantas otras actividades que hemos ido impulsando. También hemos comenzado un proceso de modernización de nuestra atención primaria, buscando mejorar nuestros procesos, tanto administrativos como de optimizar los recursos que hacen más eficiente la gestión. En este camino, la telesalud se transforma en una herramienta muy importante. Nos permite gestionar de mejor manera la demanda, priorizar las necesidades de las personas y facilitar el acceso y fortalecer la continuidad de la atención. También hemos trabajado para fortalecer iniciativas que son muy valoradas por la comunidad, como lo son la farmacia municipal y la óptica municipal, procurando que estos beneficios lleguen efectivamente a nuestros vecinos y vecinas, a los cuales prontamente vamos a tener y que ya están siendo implementados con Senavaz para que aún tengamos una farmacia mucho más menor y menor costosa. Modernizar la salud no significa solamente incorporar tecnología, Mejorar la salud también significa modernizar y escuchar mejor, responder a tiempo, pero poner siempre a las personas en el centro. Y ese será uno de nuestros principales desafíos hacia adelante, seguir cerrando brechas de acceso, fortaleciendo la prevención, la promoción de la salud, trabajando de manera coordinada con otros sectores, consolidando nuestro modelo de salud familiar y comunitario y mejorando continuamente la infraestructura de nuestra red. Queremos una atención primaria más oportuna, más resolutiva, más cercana y sobre todo más humana. Hoy también tenemos la oportunidad de detenernos y mirar hacia atrás, de recordar cuánto hemos hecho y cuánto hemos recorrido y de reconocer especialmente a quienes hoy vamos a celebrar, a aquellos que han dedicado 15, 20, 30, 35 y más años de su vida al servicio de la atención pública. A quienes hoy reconocemos por sus años de servicio, quiero decirles que detrás de sus años hay mucho más que tiempo. Hay historias, hay aprendizajes, hay momentos difíciles y momentos felices. Hay compañeros y compañeras de camino. Y por sobre todo, hay miles de personas a las cuales ustedes ayudaron, acompañaron y cuidaron. Quizá muchas veces nunca sabrán cuánto significó para una persona una palabra, una atención, una explicación, una visita o simplemente haber estado ahí. Por eso este reconocimiento es profundamente merecido. Y a quienes comienzan en esta nueva etapa de su vida a acogerse a retiro, quiero expresarles nuestro cariño y nuestro profundo agradecimiento. Se llevan con ustedes una parte importante de la historia de la atención primaria, pero también dejan una huella que permanecerá en nuestros equipos y en nuestra comunidad. También quiero agradecer a quienes hoy continúan soñando, proponiendo, innovando y buscando nuevas formas de hacer las cosas. Las veces necesitan personas que se atreven a preguntar, a crear y a buscar nuevas soluciones. Porque hemos avanzado, sí, pero sabemos que todavía nos queda muchísimo por hacer. Y para enfrentar lo que viene, necesitamos seguir trabajando unidos, escuchándonos y, algo muy importante, cuidándonos también entre nosotros. Porque si algo se nos ha enseñado la atención primaria, es que nadie trabaja solo. Quiero agradecer especialmente al alcalde por la confianza, por permitirnos conducir y construir este camino, a nuestros dirigentes de AFUSAM, por el diálogo y por el trabajo conjunto, a nuestros equipos directivos y por sobre todo a cada funcionario y funcionaria que día a día entrega lo mejor de sí. Me siento profundamente agradecida y orgullosa de pertenecer a esta gran familia de atención primaria de Castro. Muchas gracias por lo que han entregado, por lo que entregan cada día y por lo que todavía construiremos juntos. Feliz día de la atención primaria para cada uno de ustedes.
0: Por su parte, el alcalde Baltasar Higueta expresó su agradecimiento a los equipos de APS por la labor que desarrollan diariamente, tanto en el radio urbano como en los sectores rurales e insulares, junto con destacar las mejoras realizadas en distintos establecimientos y los esfuerzos por fortalecer la red comunal de salud. Puso especial énfasis en reconocer a quienes han dedicado una parte importante de sus vidas al servicio público.
2: Durante este periodo hemos enfrentado importantes desafíos. Recibimos un sistema de salud con dificultades financieras y a través de un plan de ajuste basado en la austeridad, la eficiencia y la transparencia, hemos ido avanzando en ordenar las cuentas, reducir deudas y hacer un mejor uso de los recursos. Pero ordenar las finanzas no significa dejar de avanzar, al contrario, nos ha permitido seguir fortaleciendo nuestra red de salud. Durante este periodo, hemos realizado mejoras en distintos establecimientos, incluyendo el sistema de alcantarillado del CEFAM Reatapia, la farmacia y la óptica municipal, mejoras en el sistema de agua potable del CEFAM Quillagüe, la humanización de su central de esterilización y distintas obras ejecutadas por nuestros propios funcionarios, permitiendo optimizar recursos y fortalecer nuestras capacidades internas. También quiero destacar que después de 4 años se retomarán trabajos de reposición de la posta de Chelín, que está pronto a inaugurarse. Y quiero detenerme especialmente en el CEFAM Dr. René Tapia. Sabemos lo importante que es este establecimiento para nuestra comunidad. Por eso, como administración, hemos realizado gestiones para avanzar en su reposición y contar con una infraestructura acorde a las necesidades actuales y futuras de nuestra comunidad. Este es un compromiso que vamos a seguir impulsando porque nuestros vecinos y nuestros funcionarios merecen espacios dignos, seguros y adecuados para entregar y recibir atención de salud. También hemos avanzado fortaleciendo programas, trabajando en la reducción de listas de espera, realizando operativos médicos en Castro y en sectores insulares, fortaleciendo la farmacia municipal y los cuidados paliativos universales. Hemos impulsado además proyectos de participación, los que son construidos desde las propias necesidades de nuestras comunidades. Y no podemos dejar fuera la salud mental, el trabajo con las personas mayores y la atención de quienes viven con condición del espectro autista. Queremos una salud que no solamente atienda cuando existe una enfermedad, sino que también acompañe, prevenga y cuide. Pero ningún logro en salud sería posible sin las personas que están detrás de cada atención, cada visita domiciliaria, cada procedimiento, cada llamado y cada jornada de trabajo. Por eso hoy quiero felicitar especialmente a quienes cumplen años de servicio. Gracias por haber entregado parte importante de sus vidas al servicio público y a la salud de nuestra comuna. Y quiero también un conocimiento muy especial a quienes hoy se acogen a jubilación. Después de tantos años de trabajo, llega el momento de cerrar una etapa. Se llevan con ustedes el cariño y el reconocimiento de sus compañeros, de sus compañeras y también de tanta familia de Castro que fueron atendidas y acompañadas por ustedes. Les deseamos lo mejor en esta nueva etapa de su vida. A todos los funcionarios y funcionarias de nuestra atención primaria, gracias por su esfuerzo, por su compromiso y por no olvidar que detrás de cada número, cada ficha y cada prestación hay una persona que necesita ser escuchada y atendida con dignidad. Nuestro desafío es seguir construyendo una salud cercana, eficiente y humana, y con un fuerte compromiso comunitario. Queremos una comunidad o una comuna saludable donde la salud pública sea un verdadero pilar del bienestar de nuestra familia. Sigamos trabajando juntos, con responsabilidad y compromiso, por una mejor salud para Castro. Muchas gracias y un muy feliz día de la atención primaria de salud.
0: Mauricio Muñoz señaló lo siguiente.
3: En nombre del directorio de San Castro, les damos el más cordial saludo a esta ceremonia de conmemoración del Día de la Atención Primaria, que celebramos cada 6 de septiembre. Hoy no celebramos solo una fecha del calendario, celebramos una historia, una convicción y una forma de hacer salud. Celebramos la puerta de entrada al sistema, esa que está en el barrio, en la población, en las islas, con lluvia, con viento y marea, en nuestro territorio insular. Celebramos a quien sostiene la salud municipal de Castro con vocación, compromiso y humanidad. A ustedes, compañeros y compañeras, la atención primaria no solo es un nivel de atención, es el corazón del sistema de salud. Somos nosotros quienes conocemos por su nombre a nuestros usuarios, a sus familias, a sus historias. Somos quienes estamos ahí desde el primer control de un niño hasta el acompañamiento de nuestros adultos mayores. Por eso, hoy como directorio hemos querido detenernos para hacer algo que a veces el trabajo del día a día no nos permite: reconocer. Primero queremos reconocer los años de servicio. Queremos reconocer a nuestras compañeras y compañeros que han cumplido 15, 20, 25, 30, 35 y más años de servicio en la red de atención primaria. Años que no son solo números, son turnos extenuantes, son operativos, son visitas domiciliarias bajo la lluvia chilota, son sonrisas, son frustraciones y también son luchas. Lucha que como FUSAM hemos dado juntos por mejorar condiciones laborales, por un trato digno y por una salud más justa. A cada uno de ustedes, gracias. Gracias por no rendirse. Gracias por seguir creyendo que la salud pública y en especial la atención primaria vale la pena. Ustedes son el pilar fundamental de nuestros estados, de postas, dispositivos y estaciones médico rurales. En segundo lugar, y con la mayor emoción, queremos hacer un reconocimiento especial a quienes hoy dejamos de ver todos los días en el pasillo, pero cuyo legado queda marcado para siempre en esta institución: nuestros compañeros y compañeras jubilados y jubiladas. Hoy reconocemos a quienes entregaron una vida entera a la atención primaria, décadas de trabajo silencioso, comprometido y leal. Ustedes formaron las generaciones, abriendo camino cuando no había nada. Sostuvieron la salud en tiempos mucho más difíciles y nos enseñaron lo que significa ser funcionario de salud municipal. Su jubilación no es una despedida, es el inicio de una nueva etapa que se han ganado con creces. Pero para nosotros, como APUSAM, es un deber decirles, no nos olvidamos, esta también sigue siendo su casa. Esta asociación que ustedes ayudaron a construir sigue siendo de ustedes. Gracias por su huella, gracias por su entrega, gracias por enseñarnos que ser de la APS es un orgullo. Compañeros y compañeras, desde el directorio de APUSAM Castro reafirmamos nuestro compromiso. Seguiremos trabajando unidos y unidas, defendiendo nuestros derechos, dignificando nuestra labor y poniendo siempre al centro a nuestros trabajadores y a nuestra comunidad. Porque sin trabajadores y trabajadoras no hay atención primaria y sin atención primaria no hay derecho a la salud. Defender la salud pública es nuestro gran lema al día de hoy, por una salud más digna y de calidad. Feliz día de la atención primaria. Un afectuoso abrazo a cada uno de ustedes, a los que llevan años y a los que ya comenzaron su merecido descanso. Vaya para ustedes un gran aplauso.
0: La ceremonia se transformó en una oportunidad para detenerse, recordar y agradecer a quienes han construido la historia de la salud municipal en Castro. Fue también un espacio para valorar el trabajo de quienes continúan desempeñándose en esta red de atención primaria y de quienes después de años de entrega comienzan una nueva etapa en sus vidas.

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1: ¿Cómo le va? Es momento de una nueva revisión de noticias en Alternativa Noticiosa a la Hora en Radio Estrella del Mar. La Comisión Social del Consejo Regional de Los Lagos visitó el Centro de Entrenamiento Campo Sur de la Academia Nacional de Bomberos de Chile, ubicado en la localidad de Pellines, comuna de Llanquihue, para conocer sus instalaciones, el trabajo formativo que desarrolla y las necesidades para continuar fortaleciendo la preparación de los voluntarios de la región. La visita fue guiada por el presidente regional de Bomberos de Los Lagos, Marco Montenegro, quien explicó el funcionamiento del recinto y las actividades de capacitación que se realizan durante el año. Entre las principales necesidades planteadas se encuentra la construcción de una sala multiuso, infraestructura que permitirá mejorar las condiciones para los bomberos que asisten a entrenamientos y jornadas de formación. Desde Bomberos, el presidente regional Marco Montenegro agradeció la visita de los consejeros regionales y puso hincapié en la posibilidad de dar a conocer directamente las necesidades del recinto, donde se forman voluntarios que prestan servicios a la comunidad de la región. Nos llega de orgullo que puedan conocer dónde entrenan sus bomberos y dónde se capacitan, porque eso permite entregar un mejor servicio a la comunidad. Agradecemos también su apoyo para poder concretar la construcción de una sala multiuso, que nos va a ayudar mucho para continuar capacitando a los bomberos de la región, expresó. La Comisión Social del CORE destacó la importancia de mantener el trabajo conjunto con bomberos y avanzar en la evaluación de esta iniciativa, considerando el aporte que realiza el centro a la formación de voluntarios y a la preparación de quienes responden ante emergencias en la región de Los Lagos. Punto final a otra nueva edición de Alternativa Noticiosa a la Hora para este 13 de octubre de 2026. 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

0: 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Cuando los niños y adolescentes descansan las horas necesarias, mejoran su concentración, aprendizaje, memoria y estado de ánimo. Establecer horarios de sueño saludables es una responsabilidad compartida entre las familias y la escuela. Apagar pantallas antes de dormir, mantener rutinas y favorecer un ambiente tranquilo son acciones simples que marcan una gran diferencia. Educar también significa cuidar el descanso de nuestros hijos.
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Dios habla a su pueblo. Los discípulos se acercaron y lo despertaron diciendo: Señor, sálvanos, que estamos perdidos. Pero él les dijo: Qué miedosos son ustedes, qué poca fe tienen. Entonces se levantó, dio una orden al viento y al mar, y todo volvió a la más completa calma. Mateo, capítulo 8, versículos 25 y 26.

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1: Esto es Castro en Movimiento, estamos en el 18º Festival de Títeres. Don Roberto Oyarzún hoy día actúa y está con nosotros para poder darnos a conocer cuál va a ser la presentación de hoy. Primero que todo, les saludo cordialmente. ¿Qué tal? ¿Cómo estás?
2: ¿Cómo está? Buenas tardes. Bueno, un gusto de estar acá para responder cualquier inquietud, ¿no? Lo que vamos a presentar hoy día son los sueños de Federico. Federico es un chiquitito de 8 años más o menos que tiene muchos problemas, no se quiere ir a dormir porque tiene muchas pesadillas. Entonces su tío le dice, la única forma de poder vencer tus miedos es hacerle frente. Y Federico le hace frente a las pesadillas, que las va derrotando una a una a una. Y al final lo que nos queda de enseñanza es que de que uno mismo puede, si uno mismo se fabrica los miedos en la cabecita, uno mismo tiene la capacidad para erradicar esos miedos.
1: El miedo puede ser paralizante y no dejarte hacer algo que podría cambiar tu mundo o el mundo, ¿no?
2: Siempre el miedo es paralizante, y a través del miedo nos han moldeado y nos han trabajado y nos han venido delineando según ellos. Pero lo importante es que nosotros tenemos que sacarnos el miedo encima. Nuestro peor enemigo que tenemos es nuestro miedo.
1: Vamos a hablar ahora sobre usted. Cuéntenos un poco sobre su trayectoria en el mundo de los títeres.
2: Yo empecé más o menos como a los 14 años al alero de una parroquia, San Francisco, en Concepción. Después la vida nos llevó por distintos caminos, pero siempre llegábamos a los títeres, siempre, hasta que llega un momento más o menos por ahí por el 1980 en que ya uno lo toma como su oficio definitivo. Me fui a Argentina, estuve en Buenos Aires viviendo 10 años, allá me enriquecí bastante con los compañeros que nos abrieron la cabeza. En ese tiempo nosotros no teníamos referencia al movimiento de títeres en Chile, era muy escaso, no estaba internet para empezar, era muy escaso. Entonces, sí, nos nutrimos mucho de los maestros argentinos.

0: hoy en día cómo es vivir de esto. Me imagino que hay mucha más compañía, entre otras cosas, es un poco más difícil. Pero bueno, usted ha sido uno de los pioneros y lo vemos.
1: Mira, es difícil siempre vivir, ¿no? Pero al final de cuentas, de hecho todo es raro porque nosotros somos independientes y no hay cosa más rara para cualquier persona que un tipo que sea independiente. Pero ¿cómo vas a vivir de esto? ¿Cómo sea? Tómalo como hobby, pero vivir de esto. Y al final de cuentas yo no le tengo que dar, bueno, no le tengo que rendir cuenta a nadie, y he llevado mi vida independientemente.
0: Hoy día es un arte más, es un arte distinto, los niños lo disfrutan. Y lo que voy a presentar hoy, hay un mensaje muy importante, porque, como ya decía, el miedo puede ser un veneno paralizante y, bueno, los niños van a aprender, hay que aprender de eso.
1: Por supuesto que sí. Siempre los cuentos de títere traen una enseñanza, una moraleja, ¿no? Y el arte de títere en Chile es un arte emergente, pero en Europa, donde he tenido la suerte de estar, y en otras latitudes del planeta, el teatro de títeres es un teatro tan desarrollado como puede ser la música, la danza, el baile, etcétera, etcétera. Es un arte mayor como cualquier otro, solo que acá todavía está relegado a lo que es el cumpleaños, la tonterita eso, pero el títere es mucho más que eso.
0: Desde Castro Movimiento le deseo lo mejor, que le vaya muy bien.
1: Muy amable, muchas gracias.
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0: como es habitual en Radio Estrella del Mar, siempre estamos dialogando distintos temas y también llega hasta el estudio Félix Salazar. Recordemos que es estudiante del Liceo Ramón Freire porque nos quiere compartir, lógicamente, hay una cantidad de curiosidades en el mundo que hemos ido compartiendo, la medicina y otros. Y hoy día vamos a hablar, a lo mejor, desde otro ángulo del tema de la medicina, que tiene que ver con los lentes. ¿Cuánto nos ayuda el hecho de que se han ido presentando enfermedades en los ojos, como astigmatismo, miopía, no sé, y un montón de cosas más, y que los lentes han ayudado definitivamente a que uno pueda ver mejor durante mucho más tiempo, entre otras cosas? Este ha sido uno de los grandes inventos que a lo mejor hoy día también queremos compartir con ustedes aquí en Radio Estrella del Mar. Pero primero saludo a Félix. ¿Cómo estás, Félix? Bienvenido una vez más.
1: Hola, hola, muchas gracias. Perdón por el gallito.
0: Es parte del ADN de Félix, entre otras cosas. Pero vamos a hablar sobre los lentes ópticos, a lo mejor, y cómo ha ido en sí específicamente ayudando a que las personas, valga la redundancia, les ayuden en su trabajo, en su diario, qué hacer. Y uno, lo primero que uno se pregunta es cuándo se inventaron los lentes ópticos, entre otras cosas. ¿Cómo es ese dato, Félix?
1: Bueno, el diseño básico que fueron de los lentes como que no ha cambiado mucho desde que se inventaron en el siglo XIII, ¿sí? Bueno, ópticos italianos fabricaron los primeros lentes y lo unieron como con una montura para utilizarlos como para leer. Bueno, las primeras gafas, pues, se sostenían sobre la nariz, no como actualmente, como son con las orejitas, con las patitas.
0: Con las patitas, claro.
1: Más adelante, en el siglo XVIII, se inventó una montura de patitas que lo sujetaba con las orejas, no como en el siglo XV, que las gafas estaban hechas con hueso y bisagra.
0: Ah, mismo no tenía idea. Eso es buen dato, ¿eh?
1: Sí.
0: Nuevo.
1: Para ajustarlos con la nariz, y más adelante se empezó a ocupar con las patitas.
0: Hoy en día estaba pensando que, por ejemplo, antes eran caros los lentes, mucho más caros, bueno, hay distintos precios, pero era mucho más caro porque todo era metálico. Hoy en día es lo que uno tiene es prácticamente plástico, entre otras cosas. Hay un dato que no quiero dejar pasar que dice que hoy día son más ligeras los lentes de plástico, como decimos, justo dice acá. Corrige los defectos visuales como la miopía o la hipermetropía, entre otras cosas. Pero, ¿qué es un oftalmoscopio? Eso es bueno saberlo. ¿Qué es un oftalmoscopio? ¿Qué tipo de instrumento es?
1: Bueno, el instrumento oftalmoscopio es un instrumento que los oftalmólogos ocupan para examinar los ojos. Bueno, lo inventaron en 1851. Lo inventó Hermann von Helmholtz. Es un apellido bastante complicado, ya que es una persona alemana, un gran inventor. Bueno, el aparato emite un haz de luz que el oftalmólogo lo enfoca al ojo del paciente, lo que le permite ver a través de la pupila, la retina y el fondo del ojo, en pocas palabras. Y para comprobar si está sano o determinar si el paciente tiene alguna discapacidad visual.
0: Estaba pensando que, por ejemplo, ese tipo de visión es como la primera que hace el oftalmólogo, porque hoy en día ya prácticamente te colocan en una máquina con la perilla, tu perilla la deja ahí y tú estás mirando prácticamente como un televisor, una cosa así. Y bueno, ya es prácticamente una computadora automática que toma el tema de la peligrosidad o qué enfermedad se está presentando. Ahora, después de todo esto, uno se pregunta, mire, yo tengo un sabías qué, dice, el político estadounidense Benjamin Franklin inventó los lentes progresivos o bifocales por allá por 1784. Su diseño combinaba dos lentes, una para ver de cerca y otra para ver de lejos, en una misma montura, entre otras cosas. Ahora, ¿quién inventó los lentes de contacto? Porque ahí ya se empezó como a ser más minucioso, ya no usa uno el marco en la cara, pero y se inventaron ese tipo de lentes.
1: Bueno, como también existían los lentes que se veían, también están los que no se veían, que serían los lentes de contacto.
0: Exacto.
1: Que se inventó en 1887 por el científico alemán Adolf Fick. Fabricó los primeros lentes de contacto para corregir la vista. Eran de un pesado vidrio marrón y solo se podía llevar unas horas, no todo el rato, porque como era pesado, entonces todo el
0: más complejo,
1: sí,
0: claro.
1: Y bueno, desde 1938 los lentes de contacto se hicieron de un plástico ligero para que sean mucho más cómodos y para ocuparlo más tiempo. Bueno, en la actualidad son pequeños y son cóncavos, son de plástico blando que se adhieren a la córnea sobre la pupila y sobre el iris del ojo y flotan en las lágrimas que mantienen los ojos húmedos.
0: Hoy en día, por ejemplo, hay una cantidad de cosas con respecto a eso, de colores, puede llevar hasta ojos azules, si es que no lo tiene, bueno, ya empieza la vanidad y todo eso, pero bueno, todo se va profesionalizando, se va mejorando, entre otras cosas. Y lo último, ¿cómo funciona en sí, a lo mejor, una cirugía ocular que hoy en día ya se ocupa láser?
1: Sí, pues, bueno, la cirugía ocular por láser modifica la forma de la córnea, o sea, la membrana abombada que cubre la parte anterior del ojo. El paciente, bueno, en general, es para mejorar el enfoque del ojo, la operación. Bueno, durante la operación, una delgada capa externa de la córnea se trata con alcohol para levantarla del ojo. Después se dirige el rayo láser hacia la córnea para cambiar su forma. Una vez colocada la capa externa sobre la córnea, podrá refractar o enfocar la luz correctamente.
0: ¿Cuánto ayuda en general las personas que pueden hacer este tipo de cirugía? Porque les ayuda, lógicamente, en sus vidas. Muchas gracias, Félix. Siempre hay algún dato importante que tratamos de ir compartiendo con ustedes aquí en Radio Estrella. Muchas gracias.
1: Muchas gracias.

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0: ¿Sabías que los gritos no enseñan a obedecer, solo enseñan a tener miedo? Los límites son necesarios, pero se construyen desde el respeto, no desde el control. Explica con amor, pon normas claras y mantén la firmeza sin perder la ternura.
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1: El centurión contestó: Señor, ¿quién soy yo para que entres en mi casa? Dínos una palabra y mi sirvienta sanará. Mateo capítulo 8, versículo 8.

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1: En el estudio de Radio Estrella del Mar, les contamos que se encuentra Carola Mercado, quien es la coordinadora del Centro Comunitario de Cuidados de la ciudad de Achao, y Mariana Ule, quien es gestora comunitaria de lo que es este centro. Vamos a hablar un poco sobre la nueva convocatoria 2026 y conversar, dar a conocer cómo han trabajado también el año que ya para ellas ha finalizado en general, y bueno, hay algunas cosas también, algunos puntos importantes que queremos dar a conocer, sobre todo los perfiles de las cuidadoras que deben cumplir. Pero, lógicamente, primero que todo, saludo a Carola, ¿qué tal, cómo estás?
2: Hola, muy buenos días. Bueno, como mencionabas, nosotros ya estamos con un año de ejecución del Centro Comunitario de Cuidados. Comenzamos en septiembre del año pasado, del 2025, ya cumplimos un año en septiembre del año 2026, y bueno, queremos dar a conocer para la comunidad también el rol que nosotras cumplimos dentro del Centro de Cuidados, que trabajamos con cuidadoras de la comuna de Quinchao. Y hemos trabajado con ellas en diferentes áreas, talleres, hemos hecho de interés de ellas, que son más que nada, hemos hecho capacitaciones también con los profesionales de salud, también profesionales de biblioteca que nos han apoyado en la red intersectorial, que hemos trabajado con el municipio también en conjunto, y más que nada eso, hemos tenido un buen año de convocatoria del 2025, y queremos también dejar invitado a la comunidad, a las que están escuchando, que tienen este perfil de cuidadora y que están cuidando a un niño, adolescente, madre, hijo, que no sean remuneradas, que pueden acercarse donde nosotros trabajamos, que estamos ubicadas en Aviador Horacio Barrientos, frente al terminal de buses, que es la excorporación en el primer piso, donde nos pueden encontrar a las profesionales que estamos ahí, que son coordinadora, quien les habla, luego está una gestora comunitaria, gestora psicoemocional y un asistente de cuidados que nos apoya en el cuidado del sujeto de cuidado cuando realizamos ciertas reuniones, talleres y todo, quien es la que apoya en el cuidado de estas personas.
1: Y ahí también saludo a Mariana Ule. Mariana, ¿qué tal? ¿Cómo estás?
3: Hola, muy buenos días a todos y todas las que nos escuchan. Claro, como decía Carola, nosotras estamos con la nueva convocatoria, en este caso 2026, lo que cumple los primeros meses del 2027. Venimos aquí también para poder realizar la invitación para que aquellas cuidadoras, por ejemplo, que cumplan con el perfil, como decía Carola, que cuide algún niño, niña, adolescente, alguna persona con algún tipo de dependencia leve moderada, pueda ir al centro y poder trabajar con nosotras en realidad. El año pasado, y lo que contempla este año, nosotras hicimos diversas actividades, como decía ella, talleres de oficio, talleres prácticos, talleres de cocina, talleres de tejido, capacitaciones, en salud en realidad, tuvimos jornadas de autocuidado, salidas recreativas, operativos de salud, muchas actividades que contemplaron el plan de acción comunitario del 2025 y 2026. Este año nuevamente queremos hacer lo mismo, obviamente variando en diversas actividades más, en este caso con el objetivo de que las personas cuidadoras también puedan llegar a un lugar donde ellas puedan recrearse, puedan sentirse bien, puedan sentirse acompañadas por el equipo profesional y todo eso. El año pasado tuvimos una convocatoria de aproximadamente 56 cuidadoras y también este periodo también contempla 60 máximo, entonces estamos en este proceso de búsqueda. Así que, como decía Carola, pueden ir al centro que se encuentra en Aviador Horacio Barrientos frente al terminal de buses. Vamos a estar contentas de poder recibirlas para que ellas puedan, si quieren o desean, ingresar al centro.
1: Carola, cuéntanos un poco qué tiene el centro de cuidado como proyectos, así como para a lo mejor también la gente sepa qué proyectos tiene y cuáles son los que salen a la ciudad de Achao y a los que pueden conocer la gente.
2: Bueno, sí, nosotros actualmente igual, dentro de un hito importante que tenemos del centro comunitario, contamos con una agrupación de cuidadoras ya formada por la organización comunitaria, tenemos todos los trámites jurídicos también, así que eso también nos da un inicio para poder postular para este año a proyectos también que son de suma importancia también para las cuidadoras, que ellas pueden tener un espacio de recreación con los proyectos, quizás postular a proyectos de oficios, como mencionaba Mariana, que son los que más ellas buscan, como recrearse, salir salir un poco de su casa, tener como estos espacios con ellas, que la gran mayoría nos comentaban que mucha gente que está dentro del centro no se conocían y ahora han generado como estos lazos también como de confianza con entre ellas, que normalmente tienen la misma historia de vida del cuidado con el sujeto de cuidado que también ellas ejercen. Así que es una labor muy linda que nosotros realizamos como centro de cuidados, por eso igual estamos haciendo la invitación a la comunidad, a mujeres y hombres también. Tenemos cuidadores, 3 hombres dentro del centro, que también son orgullosos, también cuidadores, de que cuidan a sus esposas normalmente, que son sujetos de cuidado. Así que nada, extender la invitación a la comunidad de Quinchao y sectores rurales también, para que puedan ser parte de este centro comunitario, que en realidad es una labor bien bonita que ejercemos juntas con las profesionales, de espacios de redes de apoyo, de recreación, y en realidad son espacios de dispersión que tienen las cuidadoras, aunque sean en las tardes normalmente que realizamos las actividades después de las 5, para que ellas puedan tener como este espacio de recreación para ellas y en realidad en su vida cotidiana.
1: ¿Y cuántos son los cuidadores?
2: Actualmente contamos con 53 cuidadoras y cuidadores. Como la convocatoria de este año son 60 máximo, la idea es poder llegar al total de las cuidadoras para poder trabajar con ellas el año completo del 2026 y 2027 con las cuidadoras.
1: Esto no es solamente Chao, ¿es la isla igual o solo a Chao?
2: No, por lo menos la convocatoria del 2026 y 2027 tenemos solamente usuarias de zona urbana y rural, que convoca Coñab, Chequián, Matao, Putique y creo que son esos.
1: O sea, estos lugares acá cercanos, no las islas.
2: Sí, no, las islas hasta claro. Ahora no, pero tenemos intenciones de generar instancias de trabajo con las postas en salud, con algunas islas que vemos más casos de cuidadoras, para poder realizar trabajos en red con lo que es salud, realizar ciertos talleres que sean del gusto de las cuidadoras también de las islas.
1: Mariana, ¿cómo has visto en tu trabajo como gestora comunitaria el hecho de llevar, por ejemplo, a distintos temas a los lugares, de entregarles temas a los cuidadores, de hacerles charlas, de hacerles distintas... ¿Cómo viste el año en general, desde tu perspectiva? ¿Qué cosas buenas, qué cosas hay que arreglar?
3: Bueno, en realidad nosotras ayer, muy poquito ayer, hicimos una reunión para evaluar todas las actividades que nosotras hicimos a lo largo del año. Por lo que ellas nos daban a entender, las cuidadoras, les gustó mucho, en realidad, porque fue muy beneficioso para ellas todas las actividades que se hicieron, porque también a través de las diferentes cosas que se hicieron, capacitaciones, todo eso, muchas herramientas también ellas pudieron tener ahora nuevas. También el tema de, porque hay un problema que fue muy atingente, que nosotras pudimos visualizar en el diagnóstico comunitario que hicimos el año pasado, es que las cuidadoras tienen un elevado nivel de estrés y agotamiento. Entonces, todos estos talleres y actividades que nosotras realizamos fue focalizado en eso, que este nivel de estrés vaya bajando, que el nivel de agotamiento también vaya bajando, quizás ayudar lo que más podamos, que es en el tiempo de recreación, porque sabemos que ellas 24/7 cuidan a sus personas sujetas de cuidado, y un momento de recreación y un momento de que ellas puedan compartir con sus otras compañeras es algo súper favorable para ellas. Lo que deseamos es claro, que también como un punto fundamental es que también podamos hacer más conexiones con el intersector. Como decía Carola, quizás nosotras no trabajamos con islas, pero también lo ideal es poder llegar allá también con este tema que es súper relevante y súper importante, que es que las cuidadoras también necesitan un tiempo, también necesitan talleres, también necesitan actividades, también necesitan tener mayores herramientas para poder sobrellevar este rol de cuidadoras. Entonces, eso es el objetivo que nosotros también queremos alcanzar, que ojalá esto no solamente quede en zonas como rural y urbano, sino también poder llegar a más lugares y poder también hablar sobre la corresponsabilidad en el cuidado, que no solamente quizás las cuidadoras o el cuidador o la cuidadora solamente puede cumplir este rol, sino todos en realidad como comunidad, como familia, todos debemos apoyar. En realidad esto es un conjunto de todos. Todos debemos ir en pos de esto, de ayudar, de cuidar a la persona sujeta de cuidado. Esos son como el objetivo que queremos llegar este año.
1: También me imagino que, como ustedes señalan, ese tema de que, no sé, pueden haber dos personas en una familia y eso lo cuida toda la vida. Entonces necesitan de repente un rato de estar, no sé, salir a caminar solo, estar solo, de dispersarse.
3: Sí, por eso en realidad también está, tenemos y el centro, en realidad, la convocatoria contempla a una persona asistente de cuidado, que en realidad también nuestra colega Maura Díaz, ella también de profesión es terapeuta. Entonces, cuando nosotros hacemos talleres, cuando nosotros hacemos actividades, también este tiempo ellas les da para poder recrearse y ella se hace cargo de la persona sujeta de cuidado. Este igual es un componente muy bueno que tenemos en el centro, porque también eso les da el tiempo para ella poder desligarse un poquito en el momento que nosotras hacemos actividades y ellas puedan recrearse y sentirse más cómodas, más tranquilas, sabiendo que hay una profesional que está cuidando a su hijo o hija o persona sujeta de cuidado. Entonces, eso es muy bueno. El que todas estas actividades le hayan servido para nosotras también fue muy bueno, muy fundamental, muy lindo también conocerlo, que en realidad, claro, ellas salen un momento, pero a ellas de verdad que les sirve mucho. Les sirve mucho en su estado anímico, porque hay muchas cuidadoras que a veces se sienten muy dejadas de lado en muchas áreas. Y entonces el llegar allá, el tener nuevas herramientas, el poder compartir, el poder salir, el poder saber que su hijo o hija va a estar bien cuidado, para ella es fundamental. Entonces, nosotras, nuestra labor es esa y estamos muy contentas por eso, y por eso deseamos que más cuidadoras también puedan tener la oportunidad de poder ser parte del centro y poder disfrutar o también ser parte de todas estas actividades y talleres que vamos a complementar este año nuevo que se viene incorporando para nosotras.
1: Porque esas personas necesitan igual una mejor calidad de vida dentro de lo que les cabe, la realidad que están viviendo. Ahora vamos a dar a conocer los requisitos que hablabas tú de que deben tener estas cuidadoras, que a lo mejor hay alguien que está escuchando y no tiene idea que existan ustedes y que quiera formar parte del centro y que no sabe cómo. Bueno, vamos a dar ahora a conocer lógicamente los requisitos, pero también sabemos que ustedes siempre tienen las puertas abiertas para poder ayudarla o darle una información.
3: Sí, los requisitos, como les decíamos en todo lo que hemos hablado, son que sean cuidadoras, no remuneradas, que cuiden algún niño, niña o adolescente y que tengan, o quizás alguna persona que tenga algún tipo de dependencia leve o moderada. Eso es lo ideal, que puedan ingresar al centro cuidadores, cuidadoras. Ese es el punto, que ellas puedan ingresar.
1: ¿Pueden edad, por ejemplo?
3: No, mayores de 18 años, ellas pueden llegar al centro. Nosotras lo que hacemos es, ellas llegan al centro de cuidados, ellas nos dicen que quieren y desean ser parte del centro, nosotras les hablamos de qué se trata y nosotras posterior a eso, nosotras hacemos una ficha de ingreso. Haciendo esa ficha de ingreso, ellas ya pueden ser parte de todas las actividades, nosotras hacemos un plan de atención individual con cada cuidadora que está en el centro de cuidados, porque quizás a una le gusta una cosita, un taller, a otra le gusta, no sé, otro tema, otra área, entonces nosotras tenemos un plan de atención individual de cada una. Entonces, posterior a eso, ellas pueden ingresar y ser parte, y tampoco tiene un tiempo límite el estar en el centro. Si ellas desean seguir, por ejemplo, de un año a otro, ellas nos dicen, sabes que nos gustó el centro de cuidados, nos gustó todas las actividades, nos ha servido mucho, y pueden seguir también. Ya, ese es como más que nada el criterio para poder ingresar y el proceso que se realiza con ellas. Nosotras después hacemos procesos más internos, como que subir la información a alguna plataforma, cosas, pero eso nos encargamos nosotras. Ellas solamente su labor es ir al centro y decirnos que quieren ser parte y nosotras la ingresamos al centro comunitario de cuidados.
1: Muy bien, finalmente, Carola, a hacer una invitación a la gente, que ustedes están aquí cercanos, volver a decir la dirección, que ustedes, como ya decía, están dispuestas a poder entregar toda la información.
2: Sí, bueno, más que nada invitar a la comunidad, a los sectores rurales también, a ser parte de este centro comunitario de cuidados. Nos encontramos ubicados en Aviador Horacio Barrientos, frente al terminal de buses y al lado también del gimnasio fiscal, donde era antes la excorporación, en el primer piso. Ahí nos van a encontrar a nosotras. La idea es invitarlos, dejarlos cordialmente invitados a todos. Se van a realizar talleres, salidas recreativas, capacitaciones también, en realidad todo lo que a ustedes también sea pertinente para su recreación y generar también esta red de apoyo con las cuidadoras, que son bien importante la labor que hacen día a día en Chile, en realidad, que es una labor que estaba bien desconocida para muchos, lo que es el rol de cuidador, así que nosotros queremos también darla a conocer también dentro de las redes sociales. También contamos con un Instagram que es centrocuidados.quinchado, que ahí también subimos información de los trabajos que estamos realizando actualmente, así que para que nos vayan a seguir también, y nos pueden encontrar también en Aviador Horacio Barrientos, frente al terminal de buses, que es la excorporación también. Así que no, dejarlos todos invitados al Centro Comunitario de Cuidados de Quinchao.
1: Muy bien, muchas gracias. Agradezco entonces, han estado en la mesa de la radio Estrella del Mar dos profesionales, Carola Mercado, la coordinadora del Centro Comunitario de Cuidados, y Mariana Ule, gestora comunitaria, sobre lo que ha sido un balance, un pequeño balance de los últimos meses del año y lo que se proyecta también para estos próximos meses 2026-2027.
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1: Si uno escucha estas palabras mías y las pone en práctica, dirán de él: aquí tienen al hombre sabio y prudente que edificó su casa sobre roca. Mateo, capítulo 7, versículo 24.

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0: Le invitamos a rezar la oración del Ángelus.
1: Me falta el alma de Dios, pues el santo.
2: En el nombre del Padre, del Hijo y del Espíritu Santo. El ángel del Señor anunció a María.
3: Y concibió el Espíritu Santo.
2: Dios te salve, María. Llena eres de gracia, el Señor es contigo. Bendita eres entre todas las mujeres, y bendito es el fruto de tu vientre, Jesús.
3: Santa María, Madre de Dios, ruega por nosotros pecadores, ahora y en la hora de nuestra muerte. Amén.
2: He aquí la esclava del Señor.
3: Hágase en mí según tu palabra.
2: Dios te salve, María. Llena eres de gracia, el Señor es contigo. Bendita eres entre todas las mujeres, y bendito es el fruto de tu vientre, Jesús.
3: Santa María, Madre de Dios, ruega por nosotros pecadores, ahora y en la hora de nuestra muerte. Amén.
2: Y el Verbo se hizo carne.
3: Y habitó entre nosotros.
2: Dios te salve, María. Llena eres de gracia, el Señor es contigo. Bendita eres entre todas las mujeres, y bendito es el fruto de tu vientre, Jesús.
3: Santa María, Madre de Dios, ruega por nosotros pecadores, ahora y en la hora de nuestra muerte. Amén.
2: Ruega por nosotros, Santa Madre de Dios,
3: para que seamos dignos de las promesas de Cristo.
2: Oremos. Te suplicamos, Señor, que derrames tu gracia en nuestros corazones, para los que, habiendo conocido por el anuncio del ángel el misterio de la encarnación de tu Hijo Jesucristo, por los méritos de su pasión y de su muerte en cruz, alcancemos la gloria de la resurrección. Por Jesucristo nuestro Señor.
3: Amén.
2: El Señor esté con ustedes.
3: Y con su espíritu.
2: Venga a ustedes la gracia del Padre, cuya palabra eterna descendió al seno de la Virgen María para hacerse salvador del género humano.
3: Amén.
2: Permanezca en ustedes la paz de Cristo, cuya venida esperó con gozo la Santísima Virgen, hija de Sion.
3: Amén.
2: La luz del Espíritu Santo los ilumine, para que, vigilantes en la oración y alegres en la alabanza, esperen la segunda venida de Cristo.
3: Amén.
2: Y la bendición de Dios Todopoderoso, del Padre, del Hijo y del Espíritu Santo, descienda sobre ustedes y los acompañe para siempre.
3: Amén.

0: Queridos hermanos y hermanas, un saludo fraternal desde Radio Estrella del Mar. Les habla el Padre José Andrade. Con actitud de escucha, vamos a meditar sobre el Evangelio que hoy nos presenta la liturgia de la Iglesia en este día martes 13 de octubre. Que el Señor esté con todos ustedes y con tu espíritu. Proclamación del Santo Evangelio de nuestro Señor Jesucristo según San Lucas. Gloria a ti, Señor. Un fariseo invitó a Jesús a cenar a su casa. Jesús entró y se sentó a la mesa. El fariseo se extrañó de que no se lavara antes de comer. Pero el Señor le dijo: así son ustedes los fariseos. Purifican por fuera la copa y el plato, y por dentro están llenos de voracidad y perfidia. Insensatos. El que hizo lo de afuera, ¿no hizo también lo de adentro? Den más bien como limosna lo que tienen y todo será puro. Palabra del Señor. Gloria a ti, Señor Jesús. Fíjense este evangelio. El Señor nos invita a vivir nuestra vida en la pureza del corazón, con sinceridad, sirviendo a Dios en el amor al prójimo. De ahí que el Señor dice: den más bien como limosna lo que tienen y todo será puro. Es decir, la vida de un verdadero cristiano se fundamenta en el servicio a los demás, en una entrega desinteresada, no buscando aplauso ni reconocimiento, no buscando los primeros puestos, sino que en una entrega sincera. De ahí entonces que viviendo en ese servicio hacia el prójimo, lo demás nos hace puro. Es decir, vamos caminando en el camino, valga la redundancia, a la santidad. Porque un cristiano que no sirve, entonces no sirve para nada. La vida de fe no es para vivirla desde la apariencia, desde la exterioridad. La vida de fe se ha de vivir con autenticidad, en una total entrega a Dios, desde esa profundidad de amar a Dios que luego se concretiza en el servicio al prójimo, al hermano, especialmente a lo más necesitado. Porque el Señor no mira las apariencias, el Señor mira lo que hay en el corazón. Por eso, para que nosotros vivamos en pureza, en santidad, tenemos que aprender a vivir la vida en el compartir, con generosidad. Aquí el Señor nos hace un fuerte llamado a ser generosos, a no ser tacaños, a compartir lo que tengamos. Eso nos va purificando, eso nos va santificando. Eso es lo que precisamente agrada a Dios. Por eso el Señor mira lo que hay en el corazón de la persona. De aquí que el Señor desafía a este fariseo que lo invitó a cenar a que no se deje llevar por las cosas externas. Entonces, den más bien como limosna lo que tienen. Compartan lo que tienen. Sean generosos. No sean tacaños. Y de ahí que si viven así, dice el Señor, todo será puro. Es decir, van creciendo en esa vocación que es la santidad, camino de perfección, camino de superación, camino de lucha, buscando siempre hacer la voluntad de Dios. Y si eso es así, todo lo demás, todo será puro. Que en este día cada uno nos renovemos en el amor y en el servicio al prójimo. Pidamos a nuestra Madre Celestial que ella nos ayude en este caminar. A ella le decimos, Dios te salve María, llena de gracia, el Señor es contigo. Bendita eres entre todas las mujeres y bendito sea el fruto de tu vientre, Jesús. Santa María, Madre de Dios, ruega por nosotros pecadores, ahora y en la hora de nuestra muerte. Amén.
1: Dice Jesús, yo soy la resurrección y la vida, el que cree en mí, aunque muera, vivirá.

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2: Bienvenidos al servicio de mensajes en Radio Estrella del Mar. Agradecimiento. Cristian Unquén y Benjamín Unquén Ancao quieren expresar su más sincero y profundo agradecimiento a todas las personas que nos acompañaron y brindaron su apoyo en este difícil momento durante la enfermedad, velatorio y funeral de quien en vida fuera, nuestra querida Ana Alejandra Ancao Manquicheo. Agradecemos de manera especial al personal del Hospital de Achao por la atención y los cuidados entregados durante su estadía en dicho recinto asistencial. A Felipe López por haberle brindado las últimas oraciones en el hospital. A Jimena Cárcamo por haberla acompañado y asistido durante sus últimas horas de vida. Al fiscal Carlos Levicoy por llevar a cabo los rezos durante su velatorio. A Tomás Árgel por haber realizado un santo rosario. A quienes colaboraron con tanto cariño y disposición en la cocina y atención durante esos días. Isabel Manquicheo, Karen Levín, Georgina Guayquín, Luis Levín, Mayra Millaquén, Macarena Leviñanco, Sandra Valdivia, Valentina, Andrea Teneb y Jocelyn Perenchaguay. A la Junta de Vecinos Bosque Verde por su apoyo y compañía. A la Congregación de San Antonio de Caguach por sus oraciones y muestras de fe. A la concejala Mirza Vivar Cuitiño por sus generosas donaciones. Al concejal Arnoldo Winter por haber facilitado un minibús para el traslado de las personas. A la empresa Compás Marín por su colaboración y apoyo. A Paula Ojeda por haber facilitado servicios y cubiertos. A la familia Vivar Unquén por su apoyo y acompañamiento. A la señora Rosario Almonacid por haber entregado las últimas oraciones antes de su partida desde su hogar hacia lo que fue específicamente el cementerio. Agradecemos también a los músicos que acompañaron su trayecto desde su casa hasta la iglesia, al sacerdote por haber oficiado la misa y acompañarnos en la despedida, a Renato Unquén por haber donado la madera para la cruz, a Renato Unquén y Luis Villegas por haber confeccionado la cruz que acompañó su despedida. Asimismo, queremos agradecer de corazón a todos nuestros familiares, amigos y vecinos conocidos que estuvieron presentes, que nos acompañaron con una palabra de consuelo, una oración, un abrazo, una ayuda o simplemente con su presencia. En estos momentos de tanto dolor, cada muestra de cariño, solidaridad y compañía fue un gran consuelo para nuestra familia. Nos quedamos con el recuerdo, el amor y los hermosos momentos compartidos junto a Ana Alejandra Ancao Manquicheo, agradeciendo profundamente a todos quienes estuvieron presentes en su despedida. Con gratitud y cariño, Cristian Unquén y Benjamín Unquén Ancao. En memoria de Alejandra Ancao Manquicheo, con profundo cariño y gratitud y en memoria de quien fuera madre, Alejandra Ancao Manquicheo, queremos expresar nuestros más sinceros agradecimientos a todas las personas que nos acompañaron en el rezo realizado en nuestro hogar en Isla Caguach. En este momento de tristeza y dolor por su partida, sentimos un profundo consuelo al ver cómo familiares, amigos y vecinos y personas de nuestra comunidad se hicieron presentes para acompañarnos en oración. Cada persona que llegó hasta nuestro hogar, cada oración elevada al cielo, cada palabra de consuelo, cada abrazo y cada gesto de cariño fueron un hermoso homenaje a la memoria de Alejandra y un gran apoyo para nosotros como familia. Queremos agradecer especialmente a las cocineras Rita Mancilla, Esther Peranchiguay, Lorena Unquén, Hilda Chamia y Ángela Cárdenas por su dedicación, cariño y generosa disposición. A Roberto Mancilla, Hugo Peranchiguay y Ramón Caidanes por su colaboración y apoyo durante esta jornada. A las panaderas y a todas las personas que colaboraron en la preparación y atención, muchas gracias por su trabajo desinteresado y por acompañarnos con tanto cariño. Agradecemos también de manera muy especial a todas las personas que se dieron el tiempo de dejar sus labores y quehaceres diarios para llegar hasta nuestro hogar en Isla Caguach y acompañarnos en el rezo. Su presencia y sus oraciones fueron un verdadero consuelo para nuestra familia en estos momentos tan difíciles. Nuestro especial agradecimiento a la fiscal Rosario Almanacid por acompañarnos con sus oraciones y palabras de fe. A los músicos por su generosidad y por acompañarnos con sus hermosos pasacalles en memoria de Alejandra, brin, brindando un momento de profunda emoción y recogimiento durante esta despedida. A todos quienes estuvieron presentes, queremos decirles de todo corazón, gracias por estar, gracias por acompañarnos, gracias por orar por nuestra querida Alejandra y gracias por ayudarnos a despedirla con amor, fe y dignidad. Hoy nos queda la certeza de que Alejandra no se fue sola, se fue rodeada de las oraciones, del cariño y del recuerdo de tantas personas que la quisieron y que quisieron acompañarnos en su despedida. Confiamos en que Dios la ha recibido en sus brazos y le ha concedido el descanso eterno y que desde el cielo seguirá acompañándonos y guiando nuestros caminos. Que Dios bendiga abundantemente a cada uno de ustedes y les devuelva multiplicando todo el cariño, la solidaridad y el apoyo que nos entregaron. Que el Señor le conceda el descanso eterno y brille para ella la luz perpetua. Que descanse paz. Amén. Con todo nuestro cariño y eterna gratitud, su hijo Benjamín Unquén Ancao y Cristian Unquén. De esta forma concluye el servicio de mensajes en Radio Estrella del Mar.
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3: Dorados hijos de Eva, a ti suspiramos, gimiendo y llorando en este valle de lágrimas. Ea pues, Señora, abogada nuestra, vuelve a nosotros estos ojos misericordiosos, y después de este destierro, muéstranos a Jesús, fruto bendito de tu vientre. Oh clemente, oh piadosa, oh dulce Virgen María, ruega por nosotros, Santa Madre de Dios, para que seamos dignos de alcanzar las promesas y gracias de nuestro Señor Jesucristo. Amén.
4: Ave María Purísima,
5: sin pecado concebida.
4: San José y todos los santos,
6: ruega por nosotros.
7: En nombre del Padre,

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0: decretaban prisión preventiva para imputado por apuñalar a su hermano en Chonchi. Dos detenidos en Castro por microtráfico de drogas y robo en una vivienda. Armado investiga varamiento de motonave salmonera que quedó semihundida cerca de Melinca.
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0: ¿Qué tal? ¿Cómo están? Un gusto saludarles y darles la bienvenida a la presente entrega de informaciones en Alternativa Noticiosa en Radio Estrella del Mar, conectados ya con Chiloé, Palena y la zona de las Huaytecas, en Ancud 92.5, en Castro 91.3, en Quellón 102.3, Chaitén 97.1, Melinca 98.5, www.radioestrelladelmar.cl y nuestra señal online. En esta jornada de día martes 13 de octubre comenzamos con la revisión de aquellos hechos que han marcado la agenda informativa de las últimas horas. En prisión preventiva quedó un hombre formalizado por homicidio simple, frustrado y amenazas tras un hecho ocurrido el pasado 5 de octubre en el sector rural de Quitripuyi, comuna de Chonchi. La víctima permanece en estado grave y con riesgo vital en el hospital de Castro. Según informó el fiscal subrogante de Castro, David Parrini, el imputado habría atacado a su hermano con un arma corto punzante propinándole una estocada en el abdomen durante la tarde de ese día. La emergencia movilizó a personal de carabineros y del SAMU. El herido fue trasladado inicialmente al CEFAM de Chonchi.

0: posteriormente derivado al recinto asistencial de Castro, donde continúa internado.
1: El Ministerio Público en esta audiencia formalizó la investigación en su contra por un delito de homicidio en grado de desarrollo frustrado, por hechos que acontecieron el día 5 de octubre del año 2026, en horas de la tarde. Esto ocurrió en el sector rural de Quitripulli, de la comuna de Chonchi. El imputado se encontraba en compañía de su hermano, momentos en los cuales, empleando un arma cortopunzante, le propinó una estocada en la zona del abdomen. Se requirió la asistencia de funcionarios de Carabineros y también de SAMU, y fue trasladado hasta el CEFAM de Chonchi, posteriormente llevado hasta el hospital de Castro, lugar donde se encuentra actualmente en estado grave y en riesgo vital. El Ministerio Público formalizó la investigación por el delito de homicidio simple en grado de desarrollo frustrado, y a su vez también por el delito de amenaza respecto de las dos personas. Solicitó en la misma audiencia la medida cautelar de prisión preventiva, a la cual el tribunal accedió decretándola, y se fijó un plazo de investigación, oportunidad en la que se realizaron diligencias a fin de esclarecer los hechos que se investigan.
0: Durante la audiencia de formalización, el Ministerio Público también imputó al acusado del delito de amenazas contra otras dos personas. La Fiscalía solicitó la prisión preventiva, medida cautelar que fue acogida por el tribunal. Además, estableció un plazo de investigación para esclarecer las circunstancias del ataque y reunir los antecedentes necesarios para el desarrollo de la causa. Y también en informaciones policiales, un hombre de 30 años fue detenido por Carabineros en Quellón, acusado de apuñalar a un joven de 28 años durante una riña registrada la madrugada del sábado en las afueras del Resto Bar El Búnker, ubicado en Avenida Juan Ladrilleros. El comisario de la Sexta Comisaría de Carabineros de Quellón, Gonzalo Morales, entregó antecedentes del procedimiento que fue desarrollado este lunes por personal de la Sección de Investigación Policial CIP, tras diversas diligencias que permitieron identificar al presunto agresor.
2: Personal se hizo la curación de la Sexta Comisaría de Quellón, acogió una denuncia por lesiones graves. Lo anterior ocurrió en un lugar comercial, en este caso un restaurante de la comuna, donde por circunstancias que se investigan, dos individuos habían tenido una riña donde uno de ellos trajo de su vestimenta un arma blanca tipo cuchillo y cerrando al otro. Con estos antecedentes, personal de la Sección de Investigación Policial, mediante paralelamiento de testigos, revisión de cámara y otras diligencias investigativas, el día de hoy logra dar con el autor de esta lesión y con su paradero. Ante lo cual, el magistrado de turno, mediante una orden de detención verbal, dispone que este individuo sea detenido. El detenido corresponde a un adulto de 30 años, sexo masculino, el cual mantiene un amplio contrato judicial por diferentes delitos. Con estos antecedentes, el fiscal de turno dispuso que este individuo pase el día de mañana a control de su detención.
0: La víctima resultó con una herida de arma blanca en el abdomen, por lo que fue trasladada hasta el hospital de Quellón, donde quedó bajo observación médica. El detenido, quien registra antecedentes policiales por distintos delitos, deberá comparecer este martes 13 de octubre ante el tribunal correspondiente para el control de detención y la formalización de la investigación. Cambiamos completamente de ámbito informativo. Recibir atención de salud sin abandonar sus comunidades es una de las principales ventajas que destacan los habitantes de Yingua tras la llegada del patrullero médico dental cirujano Videla. Entre ellos está Catalina Arancibia, profesora de la escuela local y paciente número 5000, beneficiada con atención odontológica a bordo de la embarcación.
3: Recibí atención dental. Lo bueno del sistema de acá es que como que tienen conexión más directa con Castro. Entonces agilizan un poco más la posibilidad de poder atenderte antes o cosas así, que por lo general es un año de espera o cosas así. Pero aquí ayudan a agilizar las cosas, así que... Y tienen un punto de vista más, voy a decirlo, profesional. Él nos explica todo con lujo de detalle, qué es lo que hay que hacer, cómo hacerlo. Entonces, su atención ha sido súper, súper buena. Una, para mí, en mi caso, como yo trabajo acá en la isla, es demasiado beneficioso. O sea, viene la atención dental aquí, a la isla. Entonces, es... lo que le pasa a otros colegas, que tienen que pedir la hora y tienen que pedir permiso administrativo todo el día. En cambio acá, tú sales y es una hora que estás fuera de tu establecimiento y después puedes volver a trabajar. Entonces es un beneficio para los que trabajamos ahí.
0: Entre el 5 y el 9 de octubre, especialistas reservistas realizaron atenciones de ginecología, obstetricia y pediatría en distintos sectores de Chiloé. Durante la visita, el subdirector de gestión asistencial del Servicio de Salud Chiloé, doctor Julio Morales, destacó el trabajo comunitario y la coordinación con la Armada para acercar prestaciones a las islas.
4: Hoy nos encontramos en la isla de Yingua, ya acompañando a la Armada, ya que estamos en unas rondas de salud. Hoy día decidimos visitar, en conjunto con el delegado presidencial, la isla, y hemos podido ver in situ lo que significa el trabajo de esta alianza que tiene el Servicio de Salud junto con la Armada, donde debemos valorar la presencia y cómo nos ayuda la Armada o este convenio a poder llegar a toda la insularidad, a todo el archipiélago, ya que tenemos nosotros acá en la isla llevando salud, y obviamente también hay que hacer un énfasis en que ellos hacen mucha actividad comunitaria. Actividades con las escuelas, actividades con la misma comunidad, prestando servicios, ya, o sea, generando un enfoque completo sobre la, aprovechando la visita.
0: Por su parte, el comandante en jefe de la Quinta Zona Naval, contraalmirante Jorge Toso, afirmó que el cirujano Videla mantiene un fuerte vínculo con las comunidades y que la Armada busca llegar a quienes más necesitan estos servicios.
5: Cirujano Videla es el único buque con estas capacidades que está en todo Chile. Está muy arraigado en la población, y yo lo sé porque me lo han dicho, muy querida por todas las personas que viven acá, porque valoran este servicio que sea. La Armada de Chile tiene un compromiso con todos los chilenos, pero muy en particular con las personas de la región de Los Lagos y en Chiloé, porque viven en lugares que es difícil. La conectividad, la salud, la educación, así que de alguna forma es el compromiso que tiene la Armada para llegar donde más lo necesitan nuestros compatriotas.
0: En relación con el operativo, el doctor Héctor Streeter destacó la labor que realiza la Armada desde Puerto Montt a bordo del buque cirujano Videla, calificándola de fundamental para las comunidades más apartadas de Chiloé, cuyos habitantes reconocen y agradecen este esfuerzo.
6: Desde el año 2020 estoy viniendo a Chile para hacer trabajo voluntario en conjunto con el cirujano Videla, gracias a la Quinta Zona Naval y a la Armada de Chile. Nosotros nos embarcamos el día domingo, zarpamos, y desde el día lunes de esta semana hemos estado practicando atención específicamente de ecografía, tanto obstétrica como ginecológica, y atención de la mujer, ¿no es cierto?, en las distintas postas que hemos atendido. Llevamos ya 5 postas que hemos atendido durante la semana, con un número muy importante de pacientes, que muy contento por la respuesta y dando un apoyo, un grano de arena para contribuir a la salud de la mujer de Chiloé. Nosotros terminamos la ronda hoy día en el hospital de Achao para zarpar entonces a Puerto Montt, ya para partir a Santiago mañana muy temprano. Viene la doctora Prado, pediatra, el doctor Lira, también ginecólogo obstetra, y la doctora Deck, también pediatra. Somos amigos de muchos años, nos formamos casi todos juntos, así que es un equipo humano muy lindo, y ya muy amigos del resto de la ronda que participa habitualmente. Mi señora Jari, ya nos conocemos a todos, obviamente, tantos años que venimos a hacer esta labor.
7: ¿Los 4 vienen de afuera o solo 2?
6: Nosotros 2 solamente, doctor Lira, doctora Prado, doctor Lira de la clínica alemana y la doctora Prado del hospital Luis Calvo Maquena.
0: Así, la llegada del cirujano Videla permite que los habitantes de Yingua accedan a prestaciones de salud en su propia isla, reduciendo las dificultades y los costos que implica trasladarse a otros centros asistenciales.

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0: Vamos con más informaciones en alternativa noticiosa. Un control vehicular en el sector céntrico de Castro permitió detener a un hombre adulto por microtráfico de drogas, luego de que carabineros encontrara sustancias ilícitas tanto en el automóvil que conducía como en su domicilio. Durante la fiscalización, personal motorizado de la segunda comisaría detectó que el conductor no contaba con licencia y mantenía dos bolsas con una sustancia vegetal similar a la marihuana, otra con sustancia blanca parecida a la cocaína y una pesa digital. Los detalles del procedimiento policial fueron entregados por el mayor Francisco Torres, de la segunda comisaría de Carabineros de Castro.
1: En un control vehicular realizado en el sector céntrico de la comuna, personal motorizado de la segunda comisaría fiscalizó un automóvil cuyo conductor no había obtenido licencia de conductor. Durante la fiscalización, Carabineros detectó al interior del vehículo dos bolsas con una sustancia vegetal de similares características a la marihuana y una bolsa con sustancia blanca similar a la cocaína, además de una pesa digital. Al ser consultado, el conductor manifestó voluntariamente que mantenía más sustancias en su domicilio, motivo por el cual, y autorizando por escrito el ingreso al inmueble, personal policial encontró nuevas cantidades de drogas y otra pesa digital. Las pruebas de campo realizadas por personal de la sección CIP de la segunda comisaría permitieron establecer que las sustancias correspondían a 105 gramos de marihuana y 900 miligramos de cocaína. Como resultado de este procedimiento, se detuvo al hombre adulto por el delito de microtráfico de drogas, incautándose la totalidad de las sustancias y los elementos utilizados para su pesaje. De igual forma, el detenido pasó control de detención el día de hoy.
0: Asimismo, un hombre adulto fue detenido durante la madrugada por carabineros de la segunda comisaría de Castro tras ser sorprendido robando especies desde una bodega en un inmueble de calle Sargento Aldea. El procedimiento se inició cuando la víctima detectó a través de sus cámaras de seguridad la presencia de un desconocido al interior de la propiedad y alertó oportunamente a la policía. Así lo comentó el mayor Torres.
1: Este procedimiento se registró en calle Sargento Aldea luego de que la víctima advirtiera mediante las cámaras de seguridad la presencia de un desconocido al interior de su propiedad, alertando oportunamente a carabineros. Gracias a la rápida respuesta del personal policial, se logró sorprender y detener en flagrancia al individuo mientras sustraía especies desde una bodega de inmueble, avaluadas aproximadamente en 600 mil pesos. Cabe destacar que el detenido mantiene antecedentes policiales por hechos anteriores, siendo puesto a disposición del juzgado de garantía de Castro, conforme a las instrucciones impartidas por el Ministerio Público.
0: El imputado, quien registra antecedentes policiales por hechos anteriores, quedó a disposición del juzgado de garantía de Castro conforme a las instrucciones del Ministerio Público. Y siempre en materia policial, un procedimiento por una denuncia de presunta violación movilizó a carabineros hasta la isla Apiao, en la comuna de Quinchao. La rápida coordinación con la Armada permitió trasladar al personal y detener al presunto autor, un hombre de 38 años. Álvaro Matamala nos entrega más antecedentes.
2: Información que hasta ahora nos moviliza a la comuna de Quinchao, específicamente a Achao, donde la segunda comisaría, subcomisaría de Achao, recibió un llamado este fin de semana por un delito de supuesta violación en la isla Apiao. Un contingente que se apersonó gracias a la cortesía de Armada de Chile hasta esa isla, pero mayores detalles, escuchamos del procedimiento en la voz del teniente Nicolás Rivas Pessoa, quien es encargado de la subcomisaría de Achao.
3: El día de ayer, en horas de la mañana, a raíz de un llamado de emergencia canalizado a través de nuestra central de comunicaciones CENCO, personal de carabineros de la subcomisaría de Achao optó un procedimiento policial en el sector de Isla Piao, comuna de Quinchao, por el delito de violación. Gracias a la rápida coordinación efectuada con la Armada de Chile para el traslado del personal territorial hacia la isla, se tomó contacto con la víctima y se realizaron patrullajes preventivos por el sector La Vega, logrando la pronta ubicación y detención del presunto autor del hecho, un masculino de 38 años de edad. El imputado fue trasladado para su constatación de lesiones y posteriormente llevado bajo custodia policial en la segunda comisaría de Castro. Por instrucciones de la Fiscalía, las diligencias investigativas y las pericias del sitio del suceso quedaron a cargo de la BRISEC, de la Policía de Investigaciones, mientras que el detenido el día de hoy pasa a control de detención.
2: Procedimiento que, como ya decíamos, fue durante el fin de semana, de sábado para domingo, donde se movilizó la subcomisaría de Achao en coordinación con la Capitanía de Puerto de Achao, quienes se apersonaron en la isla de Apiao por esta detención que se realiza en flagrancia con lo que tiene que ver y este delito de supuesta violación. Mayores detalles, por supuesto, entregaba recién el teniente Nicolás Rivas Pessoa, encargado de la subcomisaría de Achao. Es la información en el ámbito policial desde la comuna de Quinchao, con mirada a toda la isla grande de Chiloé, Palene Guaitecas en Radio Estrella del Mar.
0: En otro plano de la información, una inversión de 120 millones de pesos permitirá recuperar el histórico mirador de Keilen, ubicado en la parte alta de la ciudad y que durante años ha permanecido en malas condiciones. El financiamiento fue aprobado por la Subsecretaría de Desarrollo Regional, Subdere, según informó el alcalde Marcos Vargas. El proyecto contempla la renovación de una superficie de 58 metros cuadrados con una infraestructura moderna y completamente techada, que incluirá iluminación, bancas, basureros y telescopios, entre otros elementos. El jefe comunal señaló que la iniciativa busca recuperar un espacio emblemático para la identidad local, además de ofrecer mejores condiciones para que residentes y turistas disfruten de la panorámica de la comuna.
4: La Subdere, la Subsecretaría de Desarrollo Regional, nos ha financiado y ha aprobado un proyecto municipal por 120 millones de pesos para renovar esta infraestructura que la verdad está en muy mal estado desde hace mucho tiempo y que era un compromiso pendiente que teníamos como municipalidad. En las próximas semanas vamos a licitar esta obra para que ojalá alguna empresa contratista se la adjudique y vamos a renovar un espacio moderno, tecnológico, de 58 metros cuadrados que va a contemplar iluminación totalmente techado, con bancas, con basureros, con telescopios, en fin, con muchas cosas que van a permitir que mucha gente de Keiren y los turistas vengan, ¿cierto?, realmente a sentirse orgullosos y a ver esta tremenda panorámica que Dios nos ha regalado. Así que, grandes noticias para Keiren, seguimos avanzando, seguimos creciendo.
0: El municipio espera licitar las obras durante octubre con el objetivo de iniciar su ejecución antes de finalizar el 2026. La recuperación del mirador corresponde a un compromiso municipal pendiente, considerando el valor histórico y sentimental que este lugar representa para la comunidad keilina.

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1: Bloque final de informaciones en Alternativa Noticiosa. Y un accidente marítimo ocurrido en las inmediaciones de Isla Verdugo, a unos 33 kilómetros de Melinca, dejó a la motonave Bali con una vía de agua tras impactar con rocas mientras realizaba labores de apoyo a un centro de cultivo. La emergencia fue informada a la Capitanía de Puerto durante la mañana de este lunes. El capitán de puerto de Melinca, teniente segundo Nicolás Briones, confirmó que los 14 tripulantes evacuaron la embarcación y fueron rescatados por personal del centro de cultivo cercano. Todos se encuentran sin lesiones y fueron trasladados a Melinca para la correspondiente evaluación médica.
2: Se recibió información en esta capitanía de puerto sobre un accidente de la motonave Bali, dependiente de la empresa Detroit, quien se encontraba efectuando labores de apoyo al centro cultivo en el sector de Isla Verdugo, en donde dentro de su maniobra habría golpeado una roca en el sector de proa, haciendo vías de agua. Ante esto, la tripulación de 14 personas en el zarpe habrían efectuado la evacuación de la embarcación, logrando ser rescatados en el centro cultivo en cercanías. La tripulación se encuentra sin novedades y lesiones, los cuales se encuentran en estos momentos siendo atendidos en Melinca para su constatación de lesiones respectivas. Dentro de los trabajos en el área se encuentra el cierre perímetro de la embarcación sin estrada con barreras perimetrales de contaminación, de contención de contaminación, y además de la concurrencia a una unidad marítima mayor, la LSG Aysén, que va a acudir al lugar desde Puerto Aysén, además de la concurrencia del fiscal marítimo permanente de la Gobernación Marítima Aysén para establecer circunstancias responsables del hecho y posteriores acciones a ejecutar por la empresa.
1: También se anunció el despliegue de la lancha de servicios generales LSG Aysén desde Puerto Aysén, junto con la concurrencia del fiscal marítimo de la Gobernación Marítima de Aysén, quien deberá establecer las circunstancias del accidente y determinar las acciones posteriores que correspondan a la empresa responsable. Y nos trasladamos al ámbito del deporte con una contundente victoria sobre Universidad Católica y un ajustado triunfo ante Colo-Colo. Deportes Castro completó su última salida de la fase de permanencia de la Liga Nacional de Básquetbol Clausura 2026, asegurando su continuidad en la competencia y quedando a la espera de un partido pendiente para conocer su ubicación definitiva. El elenco chilote comenzó su positiva racha al vencer por 91-89 a Colo-Colo en el Gimnasio Municipal Irene Velázquez. Luego, este domingo, superó por 102-68 a Universidad Católica en el edificio de deportes de la UC. Los resultados permitieron a los castreños sumar 13 puntos y ubicarse en el primer lugar de la tabla de esta etapa, dejando atrás una campaña que también estuvo marcada por derrotas y momentos difíciles. Así lo destacó el entrenador Ángel Labrín.
3: Viendo el cierre de temporada, creo que impensado en un principio, creo que nuestra efectividad igual jugó bastante a favor. Y nuestro plan defensivo creo que se llevó a cabo, así que muy contento por la victoria y nada, de cerrar de esta forma. Así que contentísimo de quedar en Liga 1 y esperando prepararnos para el próximo año.
1: La definición de los descensos dependerá del encuentro entre Las Ánimas y Español de Talca, programado para hoy a las 20 horas en el gimnasio Sendir Sur. El resultado determinará qué equipo deberá disputar el play-out ante Español de Talca, último en la tabla ponderada. Si el conjunto talquino vuelve a terminar último en la clasificación del descenso, perderá automáticamente la categoría sin necesidad de disputar esa instancia. En informaciones nacionales, la acumulación de precipitaciones durante los últimos días mantiene la preocupación en la región metropolitana, donde un nuevo sistema frontal podría generar complicaciones debido a la escasa capacidad de absorción del terreno, especialmente después del aluvión registrado en Las Condes. Los expertos advierten que las lluvias de la semana pasada dejaron más de 100 milímetros de agua entre martes y miércoles, por lo que los suelos permanecen saturados y existen alertas en sectores expuestos a nuevas precipitaciones. De acuerdo con los antecedentes de la Dirección Meteorológica de Chile, se esperan entre 10 y 24 milímetros de lluvia en la región metropolitana, donde las precipitaciones se distribuirán durante un periodo de 6 a 8 horas, descartando que toda esa cantidad caiga en un lapso breve. El inicio de las lluvias estaba previsto para las 13:30 horas y las 14 horas de este lunes, con una mayor intensidad cerca de las 17 horas. Estas fueron las palabras del delegado presidencial regional de la región metropolitana, Germán Codina.
4: dado que meteorología nos ha indicado que las condiciones de precipitaciones son muy similares a las que acontecieron la semana pasada, y a su vez Hernán Gemín durante la mañana elevó de moderada a alta la probabilidad de remoción en masa, insistimos en la necesidad de evacuar.
1: Las precipitaciones podrían extenderse hasta la tarde de hoy martes, mientras que para el miércoles se anticipan condiciones de inestabilidad atmosférica.
5: Resumen de noticias.
1: Decretan prisión preventiva para imputado por apuñalar a su hermano en Chonchi. Dos detenidos en Castro por microtráfico de drogas y robo en una vivienda. Armada investiga varamiento de motonave salmonera que quedó semi hundida cerca de Melinca. Llegamos al final de Alternativa Noticiosa en Radio Estrella del Mar, agradeciendo como siempre su sintonía. La invitación queda hecha para que siga junto a nosotros. John Márquez estuvo en la puesta al aire de este espacio, César Cárdenas en la lectura de noticias, Álvaro Matamala, Enrique Barría, Joan Ortega y Agustín Gordi, nuestro departamento de prensa, por su atención. Muchas gracias. Hasta una próxima.
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Pero, ¿y si fuera al revés? Ellos llegan como espejos puros para mostrarnos dónde necesitamos sanar, dónde nos falta paciencia y cómo amar sin condiciones. Tus hijos no solo son tu responsabilidad, son tus maestros más sagrados. Crianza consciente evoluciona junto a ellos. 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

0: bueno, señor, de estar empedrado.
1: Aquí lo decido, solicito a mi tía, pues. De arriba de este arbolito veo tanta mujer bonita. La boca se me hace agüita.
0: Agárrese de este solterito.
1: Bueno, oiga, yo... Oiga, pues, mi tía. Sí, ¿por qué no me da la prueba de amor? Pues mire que yo estoy que corto las huichas aquí. Si no, no es para el gallinero el vecino. Total, ahí está el Juan Valdez y la hacemos de oro porque Miguel Gutiérrez llega el solcito a traer huesito. 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
1: Y eso que tengo dueña.
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1: Un tonto que yo conozco invitó a una niña para allá, para el bajo. Se fue arrancando enojado porque se le perdió el taco, güey.
2: Y otro tonto que miraba de contento se reía de ver al tonto cómo arrancaba porque escondido lo tenía,
1: güey. ¡Ay,
2: güey! ¡Tontito!
1: ¡Mucha cae, no!
2: ¡Acerruche de gancho, Cristian, con el charranguito!

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2: Entren por la puerta angosta, porque ancha es la puerta y espacioso el camino que conduce a la ruina, y son muchos los que pasan por él. Pero qué angosta es la puerta y qué escabroso el camino que conduce a la salvación, y qué pocos son los que lo encuentran. Mateo, capítulo 7, versículos 13 y 14.

0: Reflexiones del 13 de octubre. Inventarios asiduos. Continuamos vigilando el egoísmo, la deshonestidad, el resentimiento y el miedo. Cuando estos surgen, enseguida le pedimos a Dios que nos libre de ellos. Los discutimos inmediatamente con alguien y hacemos prontamente las debidas reparaciones a quien hayamos ofendido. Entonces, resueltamente encaminamos nuestros pensamientos hacia alguien a quien podamos ayudar. Alcohólicos Anónimos, página 78. La admisión inmediata de pensamientos o acciones equivocadas es una tarea muy difícil para la mayoría de los seres humanos. Pero para alcohólicos en recuperación como yo, es difícil por mi propensión al egoísmo, al temor y al orgullo. La libertad que el programa Alcohólicos Anónimos me ofrece es más amplia cuando por medio de inventarios asiduos de mí mismo, admito, reconozco y acepto la responsabilidad por mis errores. Entonces me es posible lograr una comprensión más profunda y más amplia de lo que es la humildad. Estar dispuestos a admitir que la culpa es mía facilita el progreso de mi desarrollo y me ayuda a ser más comprensivo y útil a los demás. Pensamiento del día. Esto de Alcohólicos Anónimos es 100% voluntario. Depende de todos y cada uno de los miembros el hacer voluntariamente su parte. El recién llegado puede permanecer al margen hasta que haya vencido su nerviosidad y su confusión. Tiene el deseo de que todos lo ayuden hasta que pueda caminar por sus propios pies. Pero inevitablemente llegará el momento en que deba caminar y ofrecerse voluntariamente a ejecutar su parte en las juntas y en los pasos 12. En tanto que no llegue ese momento, no es una parte de alcohólico solamente, hasta que el progreso de ser asimilado. ¿Ya ha llegado mi momento de hacer trabajo voluntario? Meditación del día. El reino de Dios en la tierra está creciendo lentamente como la semilla en la tierra. En el crecimiento de su reino siempre hay crecimiento entre los pocos que van adelante de los demás. Hay que tratar de luchar por algo mejor y entonces no habrá un estancamiento en la vida. La vida eterna, la vida plena, será nuestra si la buscamos. No hay que perder el tiempo con los fracasos pasados. Hay que contar las lecciones que los fracasos nos han enseñado como si fueran descansos en la escalera del progreso. Hay que seguir adelante hacia la meta. Oración del día. Fuego está puesto a crecer. Pido que pueda seguir ascendiendo por encima de los descansos de la escalera de la vida.
1: La comunidad de Alcohólicos Anónimos de Chiloé realiza reuniones todos los sábados a las 5 de la tarde en la ciudad de Castro. Si usted requiere ayuda, llame al teléfono más 569-7900-1006.
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1: Buenas tardes, otra nueva revisión de noticias de esta jornada para este 13 de octubre de 2026 en Radio Estrella del Mar. Revisión de noticias que por supuesto se la entregamos a esta hora del día. Frente a la emergencia provocada por el aluvión que afectó en las últimas horas a la comuna de Las Condes, la Municipalidad de Chonchi, liderada por su alcalde y el Consejo Municipal, manifestó su total respaldo y solidaridad con las familias damnificadas. Desde la comuna de Chilote enviaron un mensaje de aliento a los vecinos afectados, reconociendo el impacto y la angustia que generan estos desastres. En ese contexto, la Administración de Chonchi puso a disposición de las autoridades este fin de semana, de Las Condes, por supuesto, la ayuda que sea necesaria, ya sea mediante soporte humano, logístico o de cualquier otro tipo que permita enfrentar la contingencia y avanzar en la reconstrucción. Chonchi es una tierra solidaria que ha sabido levantarse frente a la adversidad y hoy extendemos la mano a quienes nos necesitan, señalaron desde el municipio a través de un comunicado. Por último, las autoridades hicieron un llamado a la comunidad local a seguir información por las vías oficiales y sumarse a las campañas de ayuda que se organicen para apoyar a los afectados. Cerramos así otra nueva revisión de noticias en Alternativa Noticiosa a la hora para este 13 de octubre de 2026. 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
4: Es hora de escuchar la palabra de Dios. No bastará con decirme, Señor, Señor, para entrar en el reino de los cielos. Más bien entrará el que hace la voluntad de mi Padre del cielo. Mateo, capítulo 7, versículo 21.

Buenas tardes, saludos cordiales. Ya estamos en la tarde de este día, martes 13, hoy día San Eduardo, así que para ellos un saludo muy cordial para acompañarles durante la tarde en Estrella del Mar.

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1: Esto es Castro en Movimiento, estamos en el 18º Festival de Títeres. Don Roberto Oyarzún hoy día actúa y está con nosotros para poder darnos a conocer cuál va a ser la presentación de hoy. Primero que todo, le saludo cordialmente. ¿Qué tal? ¿Cómo estás?
2: ¿Cómo está? Buenas tardes. Bueno, un gusto de estar acá para responder cualquier inquietud, ¿no? Lo que vamos a presentar hoy día son los sueños de Federico. Federico es un chiquitito de 8 años más o menos que tiene muchos problemas, no se quiere ir a dormir porque tiene muchas pesadillas. Entonces su tío le dice, la única forma de poder vencer tus miedos es hacerle frente. Y Federico le hace frente a las pesadillas, que las va derrotando una a una a una. Y al final lo que nos queda de enseñanza es que uno mismo puede. Si uno mismo se fabrica los miedos en la cabecita, uno mismo tiene la capacidad para erradicar esos miedos.
1: El miedo puede ser paralizante y no dejarte hacer algo que podría cambiar tu mundo o el mundo, ¿no?
2: Siempre el miedo es paralizante y a través del miedo nos han moldeado y nos han trabajado y nos han venido delineando según ellos. Pero lo importante es que nosotros tenemos que sacarnos el miedo encima. Nuestro peor enemigo que tenemos es nuestro miedo.
1: Vamos a hablar ahora sobre usted. Cuéntenos un poco sobre su trayectoria en el mundo de los títeres.
2: Yo empecé más o menos como a los 14 años al alero de una parroquia San Francisco en Concepción. Después la vida nos llevó por distintos caminos, pero siempre llegábamos a los títeres, siempre, hasta que llega un momento más o menos por ahí, por el 1980, en que ya uno lo toma como su oficio definitivo. Me fui a Argentina, estuve en Buenos Aires viviendo 10 años, allá me enriquecí bastante con los compañeros que nos abrieron la cabeza. En ese tiempo nosotros no teníamos referencia al movimiento de títeres en Chile, era muy escaso, no estaba internet para empezar, era muy escaso. Entonces, sí, nos nutrimos mucho de los maestros argentinos.
1: Hoy en día, ¿cómo es vivir de esto? Me imagino que hay muchas más compañías, entre otras cosas, es un poco más difícil. Pero bueno, usted ha sido uno de los pioneros y lo vemos.
2: Mira, es difícil siempre vivir, ¿no? Pero al final de cuentas, de hecho, todo es raro porque nosotros somos independientes. Y no hay cosa más rara para cualquier persona que un tipo que sea independiente. Pero ¿cómo vas a vivir de esto? ¿Cómo sea? Tómalo como hobby, pero vivir de esto. Y al final de cuentas, yo no le tengo que dar... Bueno, no le tengo que rendir cuenta a nadie. Y he llevado mi vida independientemente.
1: Hoy día es un arte más, es un arte distinto, los niños lo disfrutan. Y lo que voy a presentar hoy, hay un mensaje muy importante, porque, como ya decía, el miedo puede ser un veneno paralizante y, bueno, los niños van a aprender, hay que aprender de eso.
2: Por supuesto que sí. Siempre los cuentos de títere traen una enseñanza, una moraleja, ¿no? Y el arte de títere en Chile es un arte emergente, pero... En Europa, donde he tenido la suerte de estar, y en otras latitudes del planeta, el teatro de títeres es un teatro tan desarrollado como puede ser la música, la danza, el baile, etcétera, etcétera. Es un arte mayor como cualquier otro. Solo que acá todavía está relegado a lo que es el cumpleaños. La tonterita eso, pero el títere es mucho más que eso.
1: Desde Castro Movimiento le deseo lo mejor, que le vaya muy bien.
2: Muy amable, muchas gracias.
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1: Es hora de escuchar la palabra de Dios. Jesús, al irse de allí, vio a un hombre llamado Mateo en su puesto de cobrador de impuestos y le dijo: sígueme. Mateo se levantó y lo siguió. Mateo, capítulo 9, versículo 6.

0: escolares celebraron el Día de la Música Chilena. Actividad fue organizada por el SLEP. Bajo los sones de la música tradicional chilena y latinoamericana, representantes de 6 planteles educacionales celebraron en el edificio La Ballena el Día de la Música. Acompañado de sus maestros y monitores, niños y niñas y adolescentes de los distintos liceos de Chiloé. Agradecer al SECREA fue lo que dijo Felipe Armijo, encargado de mejora continua y acompañamiento pedagógico del SLEP. Daniel Alvarado, encargado pedagógico del SECREA, también dio a conocer su visión.
1: La verdad es que estamos muy contentos de poder generar este segundo encuentro de agrupaciones instrumentales de la provincia. Estamos trabajando en conjunto con el SLEP Chiloé por segunda vez consecutiva y realmente estamos impactados del progreso de los niños, el trabajo colaborativo y esta convergencia que estamos haciendo entre distintas disciplinas, distintos lugares, distintas comunidades de la Isla Grande de Chiloé.
0: Desde la Escuela Rural de Notuco de Chonchi, Gabriel Nahuelquín sostuvo que estos encuentros son entretenidos.
2: Me parecen bastante bien, entretenidas principalmente. Para mí la música es una forma de expresarse, un arte, vida.
0: El profesor Carlos Vargas señaló la importancia de estos encuentros.
3: Hay varias cosas importantes. Uno, poder integrar dentro de lo que es el calendario escolar la celebración del Día de la Música Nacional. Eso es revalorizar un poco a los compositores, todo lo que se hace en Chile, tanto los clásicos, los grandes músicos como los que van emergiendo. Por otro lado, la posibilidad de que los estudiantes o las estudiantes puedan salir de su territorio, en este caso nosotros venimos de la isla de Lemuy, a un lugar, conocen otros niños que también están haciendo música y eso tiene un valor incalculable. Yo, en el caso del ensamble del liceo, nosotros no tenemos niños en enseñanza media, solo de quinto a octavo año.
4: Bueno, esta actividad me parece genial igual porque demostramos nuestros talentos que tenemos. También la música es como algo así emotivo, muy bonito igual, porque hay tipos distintos de música, hay delicada, hay ya más romántica así, y se hace muy bonito la música.
0: Escolares celebraron el Día de la Música Chilena.

0: La siguiente información es con Álvaro Matamala de Estrella del Mar de Castro.
1: Bueno, importante lo judicial, hechos acaecidos en la comuna de Los Tres Pisos, en Chonchi, el pasado 5 de octubre, donde un familiar habría intentado con un arma blanca intimidar a un familiar directo en esa comuna. Detenido que hoy pasó a confirmarse su prisión preventiva, pero mayores detalles. Escuchamos en la voz del fiscal subrogante de Castro, David Parrini, por la obtención de prisión preventiva para este imputado por homicidio frustrado.
2: El día de hoy, la Fiscalía Local de Castro compareció en audiencia de formalización de la investigación de un imputado que se encontraba en calidad de detenido ampliado desde el día martes de esta semana. El Ministerio Público en esta audiencia formalizó la investigación en su contra por un delito de homicidio en grado de desarrollo frustrado por hechos que acontecieron el día 5 de octubre del año 2026. En horas de la tarde, esto ocurrió en el sector rural de Quitlipulli, de la comuna de Chonchi. El imputado se encontraba en compañía de su hermano, momentos en los cuales, empleando un arma cortopunzante, le propinó una estocada en la zona del abdomen. Se requirió la asistencia de funcionarios de carabineros y también de SAMU. Me fue trasladado hasta el CEFAM de Chonchi y posteriormente llevado hasta el hospital de Castro, lugar donde se encuentra actualmente en estado grave y en riesgo vital. El Ministerio Público formalizó la investigación por el delito de homicidio simple en grado de desarrollo frustrado y a su vez también por el delito de amenaza respecto de otras dos personas. Solicitó en la misma audiencia la medida cautelar de prisión preventiva, a la cual el tribunal accedió decretándola, y se fijó un plazo de investigación, oportunidad en la que se realizaron diligencias a fin de esclarecer los hechos que se investigan.
1: Entonces, en prisión preventiva y por el delito de homicidio frustrado y amenazas, es lo que dictaminó el juzgado en la voz del fiscal subrogante de Castro, David Parrini, que cuenta justamente esta situación vivida el 5 de octubre en la comuna de Chonchi, donde dos hermanos habrían sido víctimas justamente uno de un homicidio frustrado y el resto de familiares amenazas.
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1: ¿Cómo le va? Bienvenido a otra nueva edición de Alternativa Noticiosa a la Hora en Radio Estrella del Mar. Catalina Arancillo Ojeda nació y creció en Yingua y hoy trabaja como profesora en la escuela donde estudió. Durante una visita de autoridades a la isla de Yingua, compartió su experiencia como beneficiaria de la atención del dental Buque Cirujano Videla y valoró la posibilidad de acceder a prestaciones de salud sin salir de su comunidad. Acercar la atención de especialidad a las localidades más apartadas del archipiélago es el objetivo de las rondas médicas que el Servicio de Salud Chiloé desarrolla en coordinación con la Armada de Chile. Esta estrategia cuenta con el apoyo logístico y el transporte marítimo del patrullero médico dental Cirujano Videla, lo que permite responder a las necesidades de las comunidades insulares y reducir las barreras asociadas a la distancia y la conectividad. Este es el caso de Catalina Arancibia Ojeda, profesora de la isla de Yingua y paciente número 5000, beneficiaria de la atención dental a bordo del buque, y compartió su experiencia durante la visita de autoridades a la localidad. Damos punto final a otra nueva revisión de noticias. Aquí este día 13 de octubre sigue junto a nosotros. 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
1: Palabra de Dios. ¿Qué pasa? ¿Ves la pelusa en el ojo de tu hermano y no te das cuenta del tronco que hay en el tuyo? Mateo, capítulo 7, versículo 3.

0: En el marco de la conmemoración del Día de la Atención Primaria APS, cuya fecha oficial es el 6 de septiembre, la comuna de Castro realizó el pasado 9 de octubre una significativa ceremonia para reconocer la vocación, el compromiso y la trayectoria de funcionarios que han dedicado gran parte de sus vidas al servicio de la salud pública, así como para despedir con gratitud a quienes se acogieron a retiro. En un ambiente marcado por la emoción, los recuerdos y el reconocimiento, la Atención Primaria de Salud de Castro conmemoró su día en una ceremonia dedicada a destacar la invaluable labor de sus equipos y homenajear también especialmente a quienes cumplieron 15, 20, 25, 30 y 35 años de servicio, además de poder brindar un especial reconocimiento a los trabajadores y trabajadoras que culminaron su trayectoria laboral para iniciar una nueva etapa en sus vidas. La actividad reunió autoridades comunales, representantes de la Dirección de Atención Primaria de Salud, Caja de Compensación La Araucana, voluntariado CEFAM, integrantes del directorio de la corporación. La conmemoración del Día de Atención Primaria de Salud tiene su origen en la Conferencia Internacional sobre Atención Primaria. En Castro, la historia del APS se remonta a 1987, cuando se produjo el traspaso del Servicio de Salud Yanchipal, cumpliéndose 39 años de desarrollo. Durante la ceremonia, la directora de salud de la Corporación de Castro, Janet Santana, destacó el papel fundamental de los funcionarios.
1: Permíteme un momento salir del protocolo y comenzar estas palabras saludando a quienes son el verdadero corazón de esta celebración, los funcionarios de atención primaria. Un saludo muy especial. Un saludo muy especial a todos nuestros equipos, a nuestra FUSAM, a nuestras autoridades, a quienes nos acompañan hoy, nuestro señor alcalde, nuestro secretario general, nuestros nuevos directores, Jimena, que nos acompaña desde...

0: servicio de salud, nuestra directora APS, y bueno, y todo lo que nos acompaña hoy día, nuestros jubilados, nuestros funcionarios, a las personas que vienen a acompañar también este significativo momento, a todas las familias. Hoy no solo conmemoramos el Día de la Atención Primaria, celebramos a quienes abren las puertas de nuestros centros cada mañana, a quienes reciben, escuchan, acompañan, atienden y buscan soluciones, a quienes están detrás de un box, de un teléfono, de un computador, de una ambulancia, de una posta, de una farmacia, de un laboratorio o de una oficina. Celebramos también a quienes recorren largas distancias y a quienes viajan en lancha, caminan por nuestros sectores rurales y llegan hasta nuestras islas para estar donde las personas lo necesitan. Porque en Castro, la salud también se construye desde la ruralidad, desde el territorio y desde la comunidad. Hoy quiero decirles algo que para mí es muy importante. Los centros de salud no son solamente edificios, los centros de salud son las personas que lo hacen ser vivos. Y esas personas son todos ustedes. Cada uno desde su lugar aporta a construir una mejor atención primaria. Algunos gestionando, otros atendiendo, otros planificando, otros acompañando y otros resolviendo. También innovando y también los que mantienen a los centros y los espacios funcionando. Algunos tienen una labor muy visible y otros un trabajo silencioso, que muchas veces no alcanza a verse, pero que es indispensable igualmente. Todos son parte de esta historia. Todos construimos atención primaria en Castro. Durante este último periodo hemos asumido importantes desafíos, pero también hemos impulsado iniciativas que buscan preparar nuestra atención primaria para las necesidades actuales y futuras de nuestra comunidad. Durante el año 2025 avanzamos en proyectos importantes para nuestra comuna, por ejemplo, en la estrategia del médico comunitario, el fortalecimiento de la atención mental comunal, la gestión de la demanda de salud, la adquisición de test rápidos para la prevención del cáncer gástrico, la implementación del modelo salud intercultural y tantas otras actividades que hemos ido impulsando. También hemos comenzado un proceso de modernización de nuestra atención primaria, buscando mejorar nuestros procesos, tanto administrativos como de optimizar los recursos que hacen más eficiente la gestión. En este camino, la telesalud se transforma en una herramienta muy importante. Nos permite gestionar de mejor manera la demanda, priorizar las necesidades de las personas y facilitar el acceso y fortalecer la continuidad de la atención. También hemos trabajado para fortalecer iniciativas que son muy valoradas por la comunidad, como lo son la farmacia municipal y la óptica municipal, procurando que estos beneficios lleguen efectivamente a nuestros vecinos y vecinas, a los cuales prontamente vamos a tener y que ya están siendo implementados con Senabas para que aún tengamos una farmacia mucho más menor y menor costosa. Para modernizar la salud no significa solamente incorporar tecnología. Mejorar la salud también significa modernizar y escuchar mejor, responder a tiempo, pero poner siempre a las personas en el centro. Y ese será uno de nuestros principales desafíos hacia adelante, seguir cerrando brechas de acceso, fortaleciendo la prevención, la promoción de la salud, trabajando de manera coordinada con otros sectores, consolidando nuestro modelo de salud familiar y comunitario y mejorando continuamente la infraestructura de nuestra red. Queremos una atención primaria más oportuna, más resolutiva, más cercana y sobre todo más humana. Hoy también tenemos la oportunidad de detenernos y mirar hacia atrás, de recordar cuánto hemos hecho y cuánto hemos recorrido, y de reconocer especialmente a quienes hoy vamos a celebrar, aquellos que han dedicado 15, 20, 30, 35 y más años de su vida al servicio de la atención pública. A quienes hoy reconocemos por sus años de servicio, quiero decirles que detrás de sus años hay mucho más que tiempo. Hay historias, hay aprendizajes, hay momentos difíciles y momentos felices. Hay compañeros y compañeras de camino. Y por sobre todo, hay miles de personas a las cuales ustedes ayudaron, acompañaron y cuidaron. Quizá muchas veces nunca sabrán cuánto significó para una persona una palabra, una atención, una explicación, una visita o un simplemente haber estado ahí. Por eso este reconocimiento es profundamente merecido. Y a quienes comienzan en esta nueva etapa de su vida a acogerse a retiro, quiero expresarles nuestro cariño y nuestro profundo agradecimiento. Se llevan con ustedes una parte importante de la historia de la atención primaria, pero también dejan una huella que permanecerá en nuestros equipos y en nuestra comunidad. También quiero agradecer a quienes hoy continúan soñando, proponiendo, innovando y buscando nuevas formas de hacer las cosas. La APS necesita personas que se atrevan a preguntar, a crear y a buscar nuevas soluciones. Porque hemos avanzado, sí, pero sabemos que todavía nos queda muchísimo por hacer. Y para enfrentar lo que viene, necesitamos seguir trabajando unidos, escuchándonos y, algo muy importante, cuidándonos también entre nosotros. Porque si algo se nos ha enseñado la atención primaria, es que nadie trabaja solo. Quiero agradecer especialmente al alcalde por la confianza, por permitirnos conducir y construir este camino, a nuestros dirigentes de AFUSAM, por el diálogo y por el trabajo conjunto, a nuestros equipos directivos y, por sobre todo, a cada funcionario y funcionaria que día a día entrega lo mejor de sí. Me siento profundamente agradecida y orgullosa de pertenecer a esta gran familia de atención primaria de Castro. Muchas gracias por lo que han entregado, por lo que entregan cada día y por lo que todavía construiremos juntos. Feliz día de atención primaria para cada uno de ustedes.
1: Por su parte, el alcalde Baltasar Higuete expresó su agradecimiento a los equipos de APS por la labor que desarrollan diariamente, tanto en el radio urbano como en los sectores rurales e insulares, junto con destacar las mejoras realizadas en distintos establecimientos y los esfuerzos por fortalecer la red comunal de salud. Puso especial énfasis en reconocer a quienes han dedicado una parte importante de sus vidas al servicio público.
2: Durante este periodo hemos enfrentado importantes desafíos. Recibimos un sistema de salud con dificultades financieras y, a través de un plan de ajuste basado en la austeridad, la eficiencia y la transparencia, hemos ido avanzando en ordenar las cuentas, reducir deudas y hacer un mejor uso de los recursos. Pero ordenar las finanzas no significa dejar de avanzar, al contrario, nos ha permitido seguir fortaleciendo nuestra red de salud. Durante este periodo, hemos realizado mejoras en distintos establecimientos, incluyendo el sistema de alcantarillado del CEFAM Regatapia, la farmacia y la óptica municipal, mejoras en el sistema de agua potable del CEFAM Quillagüe, la humanización de su central de esterilización y distintas obras ejecutadas por nuestros propios funcionarios, permitiendo optimizar recursos y fortalecer nuestras capacidades internas. También quiero destacar que después de 4 años se retomarán trabajos de reposición de la posta de Chelín, que está pronto a inaugurarse. Y quiero detenerme especialmente en el CEFAM Dr. René Tapia. Sabemos lo importante que es este establecimiento para nuestra comunidad. Por eso, como administración, hemos realizado gestiones para avanzar en su reposición y contar con una infraestructura acorde a las necesidades actuales y futuras de nuestra comuna. Este es un compromiso que vamos a seguir impulsando porque nuestros vecinos y nuestros funcionarios merecen espacios dignos, seguros y adecuados para entregar y recibir atención de salud. También hemos avanzado fortaleciendo programas, trabajando en la reducción de listas de espera, realizando operativos médicos en Castro y en sectores insulares, fortaleciendo la farmacia municipal y los cuidados paliativos universales. Hemos impulsado además proyectos de participación, los que son construidos desde las propias necesidades de nuestras comunidades. Y no podemos dejar fuera la salud mental, el trabajo con las personas mayores y la atención de quienes viven con condición del espectro autista. Queremos una salud que no solamente atienda cuando existe una enfermedad, sino que también acompañe, prevenga y cuide. Pero ningún logro en salud sería posible sin las personas que están detrás de cada atención, cada visita domiciliaria, cada procedimiento, cada llamado y cada jornada de trabajo. Por eso hoy quiero felicitar especialmente a quienes cumplen años de servicio. Gracias por haber entregado parte importante de sus vidas al servicio público y a la salud de nuestra comuna. Y quiero también un conocimiento muy especial a quienes hoy se acogen a jubilación. Después de tantos años de trabajo, llega el momento de cerrar una etapa. Se llevan con ustedes el cariño y el reconocimiento de sus compañeros, de sus compañeras y también de tanta familia de Castro que fueron atendidas y acompañadas por ustedes. Les deseamos lo mejor en esta nueva etapa de su vida. A todos los funcionarios y funcionarias de nuestra atención primaria, gracias por su esfuerzo, por su compromiso y por no olvidar que detrás de cada número, cada ficha y cada prestación hay una persona que necesita ser escuchada y atendida con dignidad. Nuestro desafío es seguir construyendo una salud cercana, eficiente y humana, y con un fuerte compromiso comunitario. Queremos una comunidad por una comuna saludable donde la salud pública sea un verdadero pilar del bienestar de nuestra familia. Sigamos trabajando juntos, con responsabilidad y compromiso, por una mejor salud para Cato. Muchas gracias y un muy feliz día de la atención primaria de salud.
1: Mauricio Muñoz señaló lo siguiente.
3: En nombre del directorio de San Castro, les damos el más cordial saludo a esta ceremonia de conmemoración del Día de la Atención Primaria, que celebramos cada 6 de septiembre. Hoy no celebramos solo una fecha del calendario, celebramos una historia, una convicción y una forma de hacer salud. Celebramos la puerta de entrada al sistema, esa que está en el barrio, en la población, en las islas, con lluvia, con viento y marea, en nuestro territorio insular. Celebramos a quien sostiene la salud municipal de Castro con vocación, compromiso y humanidad. A ustedes, compañeros y compañeras. La atención primaria no solo es un nivel de atención, es el corazón del sistema de salud. Somos nosotros quienes conocemos por su nombre a nuestros usuarios, a sus familias, a sus historias. Somos quienes estamos ahí desde el primer control de un niño hasta el acompañamiento de nuestros adultos mayores. Por eso, hoy como directorio, hemos querido detenernos para hacer algo que a veces el trabajo del día a día no nos permite reconocer. Primero queremos reconocer los años de servicio. Queremos reconocer a nuestras compañeras y compañeros que han cumplido 15, 20, 25, 30, 35 y más años de servicio en la red de atención primaria, años que no son solo números, son turnos extenuantes, son operativos, son visitas domiciliarias bajo la lluvia chilota, son sonrisas, son frustraciones y también son luchas. Lucha que como FUSAM hemos dado juntos por mejorar condiciones laborales, por un trato digno y por una salud más justa. A cada uno de ustedes, gracias. Gracias por no rendirse. Gracias por seguir creyendo que la salud pública y en especial la atención primaria vale la pena. Ustedes son el pilar fundamental de nuestros estados, de postas, dispositivos y estaciones médicos rurales. En segundo lugar, y con la mayor emoción, queremos hacer un reconocimiento especial a quienes hoy dejamos de ver todos los días en el pasillo, pero cuyo legado queda marcado para siempre en esta institución. Nuestros compañeros y compañeras jubilados y jubiladas. Hoy reconocemos a quienes entregaron una vida entera a la atención primaria, décadas de trabajo, silencioso, comprometido y leal. Ustedes formaron las generaciones, abriendo camino cuando no había nada. Sostuvieron la salud en tiempos mucho más difíciles y nos enseñaron lo que significa ser funcionario de salud municipal. Su jubilación no es una despedida, es el inicio de una nueva etapa que se han ganado con creces. Pero para nosotros, como FUSAM, es un deber decirles, no nos olvidamos, esta también sigue siendo su casa. Esta institución que ustedes ayudaron a construir sigue siendo de ustedes. Gracias por su huella, gracias por su entrega, gracias por enseñarnos que ser de la APS es un orgullo. Compañeros y compañeras, desde el directorio de FUSAM Castro reafirmamos nuestro compromiso. Seguiremos trabajando unidos y unidas, defendiendo nuestros derechos, dignificando nuestra labor y poniendo siempre al centro a nuestros trabajadores y a nuestra comunidad. Porque sin trabajadores y trabajadoras no hay atención primaria, y sin atención primaria no hay derecho a la salud. Defender la salud pública es nuestro gran lema al día de hoy, por una salud más digna y de calidad. Feliz día de la atención primaria. Un afectuoso abrazo a cada uno de ustedes, a los que llevan años y a los que ya comenzaron su merecido descanso. Vaya para ustedes un gran aplauso.
1: La ceremonia se transformó en una oportunidad para detenerse, recordar y agradecer a quienes han construido la historia de la salud municipal en Castro. Fue también un espacio para valorar el trabajo de quienes continúan desempeñándose en esta red de atención primaria y de quienes después de años de entrega comienzan una nueva etapa en sus vidas.

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4: Es la hora de escuchar la palabra de Dios. El centurión contestó: Señor, ¿quién soy yo para que entres en mi casa? Dínos una palabra y mi sirvienta sanará. Mateo, capítulo 8,

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1: En el estudio de Radio Estrella del Mar, les contamos que se encuentra Carola Mercado, quien es la coordinadora del Centro Comunitario de Cuidados de la ciudad de Achao, y Mariana Ule, quien es gestora comunitaria de lo que es este centro. Vamos a hablar un poco sobre la nueva convocatoria 2026 y conversar, dar a conocer cómo han trabajado también el año que ya para ellas ha finalizado en general, y bueno, hay algunas cosas también, algunos puntos importantes que queremos dar a conocer, sobre todo los perfiles de las cuidadoras que deben cumplir. Pero, lógicamente, primero que todo, saludo a Carola, ¿qué tal, cómo estás?
2: Hola, muy buenos días. Bueno, como mencionabas, nosotros ya estamos con un año de ejecución del Centro Comunitario de Cuidados. Comenzamos en septiembre del año pasado, del 2025, ya cumplimos un año en septiembre del año 2026, y bueno, queremos dar a conocer para la comunidad también el rol que nosotras cumplimos dentro del Centro de Cuidados, que trabajamos con cuidadoras de la comuna de Quinchao. Y hemos trabajado con ellas en diferentes áreas, talleres, hemos hecho de interés de ellas, que son más que nada, hemos hecho capacitaciones también con los profesionales de salud, también profesionales de biblioteca que nos han apoyado en la red intersectorial, que hemos trabajado con el municipio también en conjunto, y más que nada eso, hemos tenido un buen año de convocatoria del 2025, y queremos también dejar invitado a la comunidad, a las que están escuchando, que tienen este perfil de cuidadora y que están cuidando a un niño, adolescente, madre, hijo, que no sean remuneradas, que pueden acercarse donde nosotros trabajamos, que estamos ubicadas en Aviador Horacio Barrientos, frente al terminal de buses, que es la excorporación en el primer piso, donde nos pueden encontrar a las profesionales que estamos ahí, que son coordinadora, quien les habla, luego está una gestora comunitaria, gestora psicoemocional y un asistente de cuidados que nos apoya en el cuidado del sujeto de cuidado cuando realizamos ciertas reuniones, talleres y todo, quien es la que apoya en el cuidado de estas personas.
1: Y ahí también saludo a Mariana Ule. Mariana, ¿qué tal? ¿Cómo estás?
3: Hola, muy buenos días a todos y todas las que nos escuchan. Claro, como decía Carola, nosotras estamos con la nueva convocatoria, en este caso 2026, lo que cumple los primeros meses del 2027. Venimos aquí también para poder realizar la invitación para que aquellas cuidadoras, por ejemplo, que cumplan con el perfil, como decía Carola, que cuide a algún niño, niño, adolescente, o alguna persona con algún tipo de dependencia leve moderada, pueda ir al centro y poder trabajar con nosotras en realidad. El año pasado, y lo que contempla este año, nosotras hicimos diversas actividades, como decía ella, talleres de oficio, talleres prácticos, talleres de cocina, talleres de tejido, capacitaciones, en salud en realidad, tuvimos jornadas de autocuidado, salidas recreativas, operativos de salud, muchas actividades que contemplaron el plan de acción comunitario del 2025 y 2026. Este año nuevamente queremos hacer lo mismo, obviamente variando en diversas actividades más, en este caso con el objetivo de que las personas cuidadoras también puedan llegar a un lugar donde ellas puedan recrearse, puedan sentirse bien, puedan sentirse acompañadas por el equipo profesional y todo eso. El año pasado tuvimos una convocatoria de aproximadamente 56 cuidadoras y también este periodo también contempla 60 máximo, entonces estamos en este proceso de búsqueda. Así que, como decía Carola, pueden ir al centro que se encuentra en Aviador Horacio Barrientos frente al terminal de buses. Vamos a estar contentas de poder recibirlas para que ellas puedan, si quieren o desean, ingresar al centro.
1: Carola, cuéntanos un poco qué tiene el Centro de Cuidados como proyectos, así como para a lo mejor también la gente sepa qué proyectos tiene y cuáles son los que salen a la ciudad de Achao y a los que pueden conocer la gente.
2: Bueno, sí, nosotros actualmente igual, dentro de un hito importante que tenemos del centro comunitario, contamos con una agrupación de cuidadoras ya formada por la organización comunitaria, tenemos todos los trámites jurídicos también, así que eso también nos da un inicio para poder postular para este año a proyectos también que son de suma importancia también para las cuidadoras, que ellas pueden tener un espacio de recreación con los proyectos, quizás postular a proyectos de oficios, como mencionaba Mariana, que son los que más ellas buscan, como recrearse, salir un poco de su casa, tener como estos espacios con ellas, que la gran mayoría nos comentaban que mucha gente que está dentro del centro no se conocían y ahora han generado como estos lazos también, como de confianza con entre ellas, que normalmente tienen la misma historia de vida, del cuidado con el sujeto de cuidado que también ellas ejercen. Así que es una labor muy linda que nosotros realizamos como centro de cuidados, por eso igual estamos haciendo la invitación a la comunidad, a mujeres y hombres también. Tenemos cuidadores, 3 hombres dentro del centro, que también son orgullosos, también cuidadores, de que cuidan a sus esposas normalmente, que son sujetos de cuidado. Así que nada, extender la invitación a la comunidad de Quinchao y sectores rurales también, para que puedan ser parte de este centro comunitario, que en realidad es una labor bien bonita que ejercemos juntas con las profesionales, de espacios de redes de apoyo, de recreación, y en realidad son espacios de dispersión que tienen las cuidadoras, aunque sean en las tardes normalmente que realizamos las actividades después de las 5, para que ellas puedan tener como este espacio de recreación para ellas y en realidad en su vida cotidiana.
1: ¿Y cuántos son los cuidadores?
2: Actualmente contamos con 53 cuidadoras y cuidadores. Como la convocatoria de este año son 60 máximo, la idea es poder llegar al total de las cuidadoras para poder trabajar con ellas el año completo del 2026 y 2027 con las cuidadoras.
1: Esto no es solamente Chao, ¿es la isla igual o solo a Chao?
2: No, por lo menos la convocatoria del 2026 y 2027 tenemos solamente usuarias de zona urbana y rural, que convoca Coñab, Chequián, Matao, Putique y creo que son esos.
1: O sea, estos lugares acá cercanos, no las islas.
2: Sí, no, las islas hasta ahora no, pero tenemos intenciones de generar instancias de trabajo con las postas en salud, con algunas islas que vemos más casos de cuidadoras, para poder realizar trabajos en red con lo que es salud, realizar ciertos talleres que sean del gusto de las cuidadoras también de las islas.
1: Mariana, ¿cómo has visto en tu trabajo como gestora comunitaria el hecho de llevar, por ejemplo, a distintos temas a los lugares, de entregarles temas a los cuidadores, de hacerles charlas, de hacerles distintas... ¿Cómo viste el año en general, desde tu perspectiva? ¿Qué cosas buenas, qué cosas hay que arreglar?
3: Bueno, en realidad nosotras ayer, muy poquito ayer, hicimos una reunión para evaluar todas las actividades que nosotras hicimos a lo largo del año. Por lo que ellas nos daban a entender, las cuidadoras, les gustó mucho, en realidad, porque fue muy beneficioso para ellas todas las actividades que se hicieron, porque también a través de las diferentes cosas que se hicieron, capacitaciones, todo eso, muchas herramientas también ellas pudieron tener ahora nuevas. También el tema de, porque hay un problema que fue muy atingente, que nosotras pudimos visualizar en el diagnóstico comunitario que hicimos el año pasado, es que las cuidadoras tienen un elevado nivel de estrés y agotamiento. Entonces, todos estos talleres y actividades que nosotras realizamos fue focalizado en eso, que este nivel de estrés vaya bajando, que el nivel de agotamiento también vaya bajando, quizás ayudar lo que más podamos, que es en el tiempo de recreación, porque sabemos que ellas 24/7 cuidan a sus personas sujetas de cuidado, y un momento de recreación y un momento de que ellas puedan compartir con sus otras compañeras es algo súper favorable para ellas. Lo que deseamos es claro, que también como un punto fundamental es que también podamos hacer más conexiones con el intersector. Como decía Carola, quizás nosotras no trabajamos con islas, pero también lo ideal es poder llegar allá también con este tema que es súper relevante y súper importante, que es que las cuidadoras también necesitan un tiempo, también necesitan talleres, también necesitan actividades, también necesitan tener mayores herramientas para poder sobrellevar este rol de cuidadoras. Entonces, eso es el objetivo que nosotras también queremos alcanzar, que ojalá esto no solamente quede en zonas como rural y urbano, sino también poder llegar a más lugares y poder también hablar sobre la corresponsabilidad en el cuidado, que no solamente quizás las cuidadoras o el cuidador o la cuidadora solamente puede cumplir este rol, sino todos en realidad, como comunidad, como familia, todos debemos apoyar. En realidad esto es un conjunto de todos. Todos debemos ir en pos de esto, de ayudar, de cuidar a la persona sujeta de cuidado. Esos son como el objetivo que queremos llegar este año.
1: También me imagino que, como ustedes señalan, ese tema de que, no sé, pueden haber dos personas más en una familia y eso lo cuida toda la vida. Entonces necesitas de repente un rato de estar, no sé, salir a caminar solo, estar solo, de dispersarse.
3: Sí, por eso en realidad también está, tenemos y el centro, en realidad, la convocatoria contempla a una persona asistente de cuidado, que en realidad también nuestra colega Maura Díaz, ella también de profesión es terapeuta. Entonces, cuando nosotros hacemos talleres, cuando nosotros hacemos actividades, también este tiempo ella les da para poder recrearse y ella se hace cargo de la persona sujeta de cuidado. Este igual es un componente muy bueno que tenemos en el centro, porque también eso les da el tiempo para ella poder desligarse un poquito en el momento que nosotras hacemos actividades y ellas puedan recrearse y sentirse más cómoda, más tranquila, sabiendo que hay una profesional que está cuidando a su hijo o hija o persona sujeta de cuidado. Entonces, eso es muy bueno. El que todas estas actividades le hayan servido para nosotras también fue muy bueno, muy fundamental, muy lindo también conocerlos, que en realidad, claro, ellas salen un momento, pero a ellas de verdad que les sirve mucho. Les sirve mucho en su estado anímico, porque hay muchas cuidadoras que a veces se sienten muy dejadas de lado en muchas áreas. Y entonces el llegar allá, el tener nuevas herramientas, el poder compartir, el poder salir, el poder saber que su hijo o hija va a estar bien cuidado, para ella es fundamental. Entonces, nosotras, nuestra labor es esa y estamos muy contentas por eso, y por eso deseamos que más cuidadoras también puedan tener la oportunidad de poder ser parte del centro y poder disfrutar o también ser parte de todas estas actividades y talleres que vamos a complementar este año nuevo que se viene incorporando para nosotras.
1: Porque esas personas necesitan igual una mejor calidad de vida dentro de lo que les cabe, la realidad que sí están viviendo. Ahora vamos a dar a conocer los requisitos que hablas tú de que deben tener estas cuidadoras, que a lo mejor hay alguien que está escuchando y no tiene idea que existan ustedes, sí, y que quiera formar parte del centro y que no sabe cómo. Bueno, vamos a dar ahora a conocer lógicamente los requisitos, pero también sabemos que ustedes siempre tienen las puertas abiertas para poder ayudarla o darle una información.
3: Sí, los requisitos, como les decíamos en todo lo que hemos hablado, son que sean cuidadoras no remuneradas, que cuiden algún niño, niña o adolescente y que tengan, o quizás alguna persona que tenga algún tipo de dependencia leve o moderada. Eso es lo ideal, que puedan ingresar al centro cuidadores, cuidadoras. Ese es el punto, que ellas puedan ingresar.
1: ¿Pueden edad, por ejemplo?
3: No, mayores de 18 años, ellas pueden llegar al centro. Nosotras lo que hacemos es, ellas llegan al centro de cuidados, ellas nos dicen que quieren y desean ser parte del centro, nosotras le hablamos de qué se trata y nosotras posterior a eso nosotras hacemos una ficha de ingreso. Haciendo esa ficha de ingreso, ellas ya pueden ser parte de todas las actividades. Nosotras hacemos un plan de atención individual con cada cuidadora que está en el centro de cuidados, porque quizás a una le gusta una cosita, un taller, a otra le gusta, no sé, otro tema, otra área. Entonces nosotras tenemos un plan de atención individual de cada una. Entonces, posterior a eso, ellas pueden ingresar y ser parte, y tampoco tiene un tiempo límite el estar en el centro. Si ellas desean seguir, por ejemplo, de un año a otro, ellas nos dicen, sabes que nos gustó el centro de cuidados, nos gustó todas las actividades, nos ha servido mucho, y pueden seguir también. Ya, ese es como más que nada el criterio para poder ingresar y es el proceso que se realiza con ellas. Nosotras después hacemos procesos más internos, como que subir la información a alguna plataforma, cosas, pero eso nos encargamos nosotras. Sí. Ellas solamente su labor es ir al centro y decirnos que quieren ser parte y nosotras las ingresamos al centro comunitario de cuidados.
1: Muy bien, finalmente, Carola, a hacer una invitación a la gente, que ustedes están aquí cercanos, volver a decir la dirección, que ustedes, como ya decía, están dispuestas a poder entregar toda la información.
2: Sí, bueno, más que nada invitar a la comunidad, a los sectores rurales también, a ser parte de este centro comunitario de cuidados. Nos encontramos ubicados en Aviador Horacio Barrientos, frente al terminal de buses y al lado también del gimnasio fiscal, donde era antes la excorporación, en el primer piso. Ahí nos van a encontrar a nosotras. La idea es invitarlos, dejarlos cordialmente invitados a todos. Se van a realizar talleres, salidas recreativas, capacitaciones también, en realidad todo lo que a ustedes también sea pertinente para su recreación y generar también esta red de apoyo con las cuidadoras, que son bien importante la labor que hacen día a día en Chile, en realidad, que es una labor que estaba bien desconocida para muchos, lo que es el rol de cuidador, así que nosotros queremos también darla a conocer también dentro de las redes sociales. También contamos con un Instagram que es centrocuidados.quinchado, que ahí también subimos información de los trabajos que estamos realizando actualmente, así que para que nos vayan a seguir también, y nos pueden encontrar también en Aviador Horacio Barrientos, frente al terminal de buses, que es la excorporación también. Así que no, dejarlos todos invitados al Centro Comunitario de Cuidados de Quinchao.
1: Muy bien, muchas gracias. Agradezco entonces, han estado en la mesa de la radio Estrella del Mar dos profesionales, Carola Mercado, la coordinadora del Centro Comunitario de Cuidados, y Mariana Ule, gestora comunitaria, sobre lo que ha sido un balance, un pequeño balance de los últimos meses del año y lo que se proyecta también para estos próximos meses 2026-2027.
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1: Hora y momento de una nueva revisión de noticias en Alternativa Noticiosa a la Hora en Radio Estrella del Mar. El juzgado de garantía de Puerto Montt dejó este viernes 9 de octubre, sujeto a la medida cautelar de prisión preventiva, a Brian Alberto Oyarzo Muñoz, imputado por el Ministerio Público como autor del delito consumado de homicidio simple, ilícito perpetrado el martes recién pasado en la comuna de Cochamó. En la audiencia de formalización, el magistrado Cristian Alfonso Durruti ordenó el ingreso en prisión de Oyarzo Muñoz por considerar que la libertad del imputado constituye un peligro para la seguridad de la sociedad y peligro de fuga. Además, fijó 120 días de plazo para la investigación. Según el ente persecutor, aproximadamente a las 22:15 horas del 6 de octubre del 2026, al interior de un domicilio ubicado en ruta B721, kilómetro 29 del sector Llanada Grande, en la comuna de Cochamó, el imputado Brian Alberto Oyarzo Muñoz agredió con un cuchillo en reiteradas ocasiones y en distintas zonas del cuerpo a Héctor Ramón Ancapichún Aravena, provocándole diversas heridas cortopunzantes en la zona abdominal y brazos que le causaron la muerte. Así revisamos otra noticia, una más, en esta revisión de noticias de Radio Estrella del Mar. 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

Dios habla a su pueblo. Los discípulos se acercaron y lo despertaron diciendo: Señor, sálvanos, que estamos perdidos. Pero él les dijo: ¿Qué miedosos son ustedes? ¿Qué poca fe tienen? Entonces se levantó, dio una orden al viento y al mar, y todo volvió a la más completa calma. Mateo, capítulo 8, versículos 25 y 26.

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0: Hola, Jaimito, ¿cómo está? ¿Qué se cuenta?
1: ¿Sabes lo que la gente dice?
0: ¿Qué cosa dice, mijito?
1: Que gallina vieja se bota buen caldo.
0: ¿Qué tal, amigos? ¿Cómo están? Un saludo cordial para ustedes. Bienvenidos a una nueva jornada de su programa La Voz del Barrio a través de Radio Estrella del Mar. Martes 13, martes de peligro, martes de mala suerte, dice. No salude a nadie hoy, no le preste plata a nadie, no vaya a la casa de nadie porque es mala suerte. No salga hoy día tarde de su casa, martes 13. Puras cuestiones nomás, oiga. No hay que ser supersticioso, hay que vivir la realidad del día a día y así usted construye, se va capacitando, va haciendo el día más ameno a través de la radio y va construyendo también una sociedad un poquito más comunicativa y menos supersticiosa, porque pareciera que todo, hasta mirarnos al espejo, nos tenemos miedo hoy. ¿Cuántos días que no se mira al espejo usted? Yo, por ejemplo, cuando estoy ahí en mi intimidad del baño, me miro y me digo, qué lindo Don Coche. Usted es muy lindo, Don Coche. Entonces yo me encuentro lindo, me encuentro precioso. Entonces le digo, mira, ese que está allá soy yo. Y ella mira al espejo y dice, oh, Don Coche. Y ahí ella igual me reconoce. Entonces lo pasamos bonito, lo pasamos entretenido en ese momento tan especial. El que cayó, cayó. ¿Cómo pasaron el fin de semana? ¿Lo pasaron bonito, entretenido? ¿Se descansaron bien? Bueno, enviarle un abrazo fraterno también a muchas familias que están pasando un momento especial. Algunos ya por la partida de un ser querido, otros que ya han ido a despedir a su ser querido también. Y están viviendo este duelo que es tan natural, es tan propio, es tan particular de cada familia. Así que Dios les dé la pronta resignación a ustedes, estimada familia. Pero no se olviden que su ser querido sigue viviendo con ustedes, está más vivo que nunca. Aunque usted no lo crea, aunque usted diga, este hombre qué cosa dice. Claro que sí, pues. Usted va, siempre cuando se nos muere un ser querido vamos a dejar el cuerpo, porque se le tiene que ir a dejar. Pero queda su alma, queda su espíritu, quedan esos recuerdos maravillosos, esos recuerdos bonitos. Entonces eso hace de que usted como familia que queda viviente en esta vida terrenal, siga recordándolo de buena manera. ¿Cuándo se pierde contacto con el ser querido cuando se muere? Cuando no se le recuerda, cuando se le olvida, cuando ya no se le va a ver, cuando ya... No, me da flojera. Ya, ahí se comienza a perder ese contacto. Entonces, mientras eso no suceda, mantengan viva la memoria de aquel ser querido, va a estar siempre con ustedes. Siempre, recuerden eso, siempre. Usted, su fe, la fe de cada ser humano es tan potente que es invencible y es impenetrable. Aunque usted no lo crea eso, la fe de cada persona depende de cada uno cómo fortalezca su fe. Si usted no tiene fe ni para comer una zanahoria, no va a tener fe. Ah, no la como, no. Si no tiene fe para tomar un agua, si no toma un vasito de agua con fe, no. Yo lo tomo nomás. No, todas las cosas se tienen que hacer con una intención y dar gracias porque son cosas nuestras, son cosas naturales. La gente que siembra, pídale permiso a nuestra madre tierra que le dé buena cosecha, le dé buena siembra, que cuide esa semilla, que la proteja de toda maldad que de repente se tira y la tierra está absorbiendo todos los días tanta cosa mala que se está tirando. Bueno, nuestra madre tierra sabe cuándo y sabe cómo proteger nuestras semillas, sabe cómo y de qué manera darnos el sustento cada vez que nosotros sembramos alguna semillita, la regamos. Por eso es importante que usted prepare bien la tierra y para que esa semilla caiga en tierra fértil, no caiga en cualquier parte. Bueno, depende de cada uno de nosotros cómo quiere tener su siembra, cómo quiere tener sus hortalizas, cómo quiere tener su huerta, una huerta bonita, una huerta bien bonita, cómo quiere tener sus papitas limpias. Es el tiempo de arrancarle los nabos, la maleza, es el tiempo, ahí le sirve como entretención, no tanto líquido, no tanto químico, ahí vaya, ahí como a entretenerse en las tardes a limpiar su papita, lleve un gualatito y las arregla. Y obviamente la tierra eso se lo va a agradecer a usted también. A veces lo fácil es rápido, pero trae sus consecuencias. Entonces lo demás demora más, obviamente sí, se sacrifica un poquito más, claro que sí se sacrifica, pero tiene mejor aceptación hacia nuestra madre tierra. Bueno, he dicho, señores. ¡Qué tremendo discurso me mandé! ¿Cómo estás, DJ Palmatoya? ¿Cómo te va, mijito? ¿Está bien? Bueno, ¿cómo pasó el fin de semana usted? ¿Anduvo ahí en el chuchuqueo que hubo acá al lado? Ahora se viene otra fiesta, toca más el fin de semana. En fiesta no estamos. Bueno, usted siempre atento, ¿eh? Siempre atento, siempre despierto. Ya no se quede dormido, no ande ahí con los labios ligeramente separados por ahí. No. Vamos a la música. Quédese junto a Radio Estrella al Mar, su programa La Voz del Barrio, hasta las 19 horas.

ahí estaba ese tema de los praderos, porque soy como soy, por eso me desprecio. Así decía, y en tu cara te lo decía. Así que ahí estaba ese lindo de vida musical. Oiga, quiero enviarle saludo ahí a la gente de San Javier. Un abrazo cariñoso ahí para los amigos de San Javier. Ahí en la comuna de Curaco de Vélez. También saludito ahí para todos los lindos sectores. Ahí en Tolkien, ahí en Guenao, en Pietro, allá en Ullar Alto, en Ullar Bajo, en Dian. Los amigos ahí de Palqui, Palqui Estero, Palqui Playa, Los Palquis. ¿Dónde más? Eso no me parece que hay. La Planchada. Shuyek Alto, Shuyek Bajo, Shuyek al Shuyek Bajito. Bueno, así que saludito ahí para todos los amigos de la comuna de Curaco de Vélez. Ahí están en sintonía. Saludo también a nuestro archipiélago de Quinchao, pues sus islas, sus sectores rurales, nuestro sector urbano, toda la gente que trabaja en la locomoción colectiva, usted que está trabajando en su emprendimiento ahí en su local comercial, echándole ganas, echándole, como decía alguien ahí, poniéndole manilla. Ya. Saludo a la gente que trabaja en el sistema público también, la gente que trabaja en el hospital, así que un saludo grande, grande, grande para todos. Parece que voy a tener que ir a ver al practicante porque estoy en la noche parezco una fragua. Así te estoy. Cállate, chico. Cállate. Entonces, saludito ahí para la gente, pues. Usted que está en las islas, va navegando hasta ahora. Bueno, saludito para todos ahí los que están en sintonía a través de Radio Estrella al Mar. Su programa La Voz del Barrio. Oiga, ¿cuántos años llevamos ya con este espacio? Ya deberían casi nombrar mi hijo Lustio y a mí. O ciudadano destacado. El que cayó, cayó. O podría ser ¿cómo es que le llaman ese que le pasa las llaves? ¿Que le pasa las llaves de la ciudad? Ese hijo ilustre, ¿no? ¿O tiene otro nombre esa cuestión? Ya, yo me merecen dar las llaves, no dejo salir a nadie. Así que mejor déjenme así, ¿no? Le cierro arriba allá en el cruce de patio un poquito más allá y no sale nadie. Así que ni se le ocurra darme las llaves de la ciudad. Y hasta que me lo dan igual. Bueno, así que saludito. Oiga, le comentaba ahí que ojalá hayan tenido un lindo fin de semana ahí con los suyos, con su familia. Hayan pasado un momento bonito de alegría. Usted ahí por el campo, harta gente sale de la ciudad los fines de semana. Y eso le hace bien, ¿sabe qué? Le hace muy bien de desconectarse un poquito de lo rutinario, porque así usted se carga de buenas energías, saque el zapatito, ya los días están bonitos, estos días primaverales, ya la tierra se ha secado un poquito, así que no hay peligro de que usted se saque los zapatitos y camine descalzo en la tierra, si tiene campito por ahí, ya vaya, o si no, por ahí donde vea pastito, lo ideal que lo haga a tierra pura, para que usted se cargue energía. Usted sabía que al momento de usted andar descalzo y se posesiona en la tierra, tierra directa ahí sobre el pastito, no así en el cemento, lo que le voy a comentar, no, esto no sucede si usted se para en el cemento, no sucede así, tiene que pisarse en la tierra, obviamente descalzo, fuera calcetines, fuera zapatitos, y está unos 10 minutitos ahí descalzo y usted va a sentir algo bien especial en su cuerpo, porque va a empezar a bajar toda esa mala energía y la tierra le va a entregar la buena energía, o sea, va a ser un mete y saca. Sí. Antes le llamaban así la gente, anda, cuando lo vieron al chico medio flojo, dice, ándate afuera a hacerte un metisaca. Metisaca era sacarse la bota, andar a pata pelada y después entrarse. Es que algunos no tienen ni idea lo que uno dice. No, andan perdido completo. Entonces, lo ideal que nuestra madre tierra nos limpie. Y lo otro, oiga, llegó una señora un día, me dijo, ¿sabe qué? Usted como es, tiene años de experiencia. Yo le dije, claro que sí, terapeuta de esos grandes. Entonces, me dijo, ¿tendrá usted nuestra confianza? ¿Tendrá usted, me dice, algún remedio, dice, para las varices? Pero yo le digo, está hablando acá con un profesional, pues le digo, yo está hablando acá con cualquier chirri, dijera un vito. Nunca tuvo mujer.
mire, acá un remedio para la varice, y eso tiene que hacerlo por 15 días, pero todos los días, todos los días. No, ojalá lo haga dos veces al día, en la mañana y en la tarde. Apenas usted se levanta en la mañana, antes de que comience a hacer toda su actividad, usted hace, va a hacer este ejercicio que yo le voy a explicar. Usted, voy a ser bien explicativo para que usted lo pueda entender cómo se hace, ¿ya? Y esto no necesita de que usted ande comprando ninguna cosa, ni crema, ni parche, ni nada de esas cuestiones. Ni tampoco andar decir, ah, que voy a tener que pagar un gimnasio para que se me vaya pasando la varice. No, no, no, no es así, no es así. yo soy... reconocido terapeuta internacional. Así que a colocar atención, dele más volumen ahí a la vitrola. Mire, en la mañana, cuando usted apenas se levanta. Bueno, hay varios ejercicios que no se va a poner ese ejercicio de la mañana, no va a hacer su cosa. Esto es bien breve. Solamente le va a quitar 5 minutos. 5 minutos. Usted va a su living donde tenga una pared despejada. Donde tenga una pared despejada, puede ser al lado del refrigerador, pero tiene que ser pegadito a la pared. Esto no sirve a pegado a la mesa, no, a la pared. A la pared. Ya. El que cayó no. Entonces, usted descalzo, usted con su pijamita ahí. Bueno, están en su casita, así que no hay problema que usted ande ahí con la ropita que quiera andar. Así que se coloca la pared, levanta los pies y afirma toda la parte de las piernas juntas, pero pegadito, cosa que, con permiso que voy a decir esta palabra, cosa que el popín le quede pegado a la pared, ¿ya? Eso es, que quede toda la parte de las piernas, todo pegadito a la pared. Y usted ahí se queda 5 minutos. 5 minutitos nomás, 5 minutitos. Controlado, controladito. Controla estos 5 minutos. Va a comenzar a sentir un vacío desde sus pies hacia sus caderas. Va a empezar a sentir un vacío total. ¿Por qué? Porque esa sangre se va a comenzar a bajar y le va a dar espacio a que la otra sangre que está ahí comience a circular. Son 5 minutos que usted le va a pedir su cuerpo. Y viera usted, después de estos 5 minutos, cuando usted se levante despacio, no se levante rápido, despacio, ya va a sentir sus piernas livianas, livianito, y en la tarde, antes de acostarse, hace lo mismo. ¿Por qué? Porque a veces somos muy descuidados y no le prestamos, obviamente, ni un cuidado a nuestras piernas, a nuestras pantorrillas, a nuestros tobillos, no le hacemos movimiento, no le hacemos nada. Yo... Imagínese que yo en la mañana le hago 500 movimientos a cada pie. O sea, son 1000 movimientos. Y en la noche 1000 más. Oiga, en el día lo paso con 2000 movimientos yo. Ya, entonces ahí tiene un remedio para la varice. Gratuito, no pagó nada, solamente que tiene que escuchar la radio, porque acá siempre le vamos a dar consejos buenos donde usted se va a aliviar. Y si no le da resultado, bueno, vaya mi malojita y yo le atiendo allá. El que cayó, cayó. No.

0: La compañía de radio Estrella del Mar en este día martes 13 de octubre, día de martes 13. Ay, ay, ay, algunos andan asustados. 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

Arrancamos con las grabaciones 100% en vivo, compadre, de la descendencia chilena. Esto es tributo a los grandes, tributo a la música en general, compadre. Arrancamos con la siguiente, lleva por título Me Llamas, y márquenle, compa Luis.

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0: La compañía de Radio Estrella del Mar, son las 6 de la tarde con 41 minutos de este día martes 13. Oiga, nos comentaba ahí un auditor que decía que el día de martes 13 es su mejor día, el día donde le va más bien y el día también donde obviamente le reciben con más cariño en la casa. Según lo que dice, vaya a saber uno si es así. Oiga, ayer estuvimos viviendo un día más de la resistencia indígena, así que saludo a toda esa etnia de nuestro pueblo, de la familia. Usted sabía que, bueno, algunos dicen, no, yo no pertenezco. Sí, todos pertenecemos, porque cuando con la supuesta conquista de este cristiano que dice que conquistó, que al final no conquistó nada, tuvo que sufrir toda nuestra descendencia indígena, tuvo que sufrir mucho para que hoy día estemos como estemos. Sufrió atropellos, sufrieron violaciones, sufrieron montones de cosas para que hoy día la sociedad esté así como está. Entonces no fue así tan fácil, no fue una conquista así que llegó no sé qué clase de conquista hizo. Pero bueno, lo importante es que siempre mantengamos nuestra energía y nuestra conexión con el mar, con la tierra, con el sol. Siempre estemos conectados con estos grandes poderes de la naturaleza. No hay más poder en el mundo. Oiga, una vez estuve leyendo una barbaridad, decía la anciana. Estuve leyendo una barbaridad que había uno que decía que era dueño del sol. Le conversé a un vecino, dijo, ¿de cuál habrá fumado? Por allá apareció otro titular hace un tiempo atrás, decía, la dueña de la luna va a cobrar por mirar la luna. Están mal, ya están de patio. Ya. El mar. Oiga, el mar, usted sabía que, mire, le voy a contar algo. Yo leo mucho, sigo una página en Argentina que trabajan con el agua de mar y cocinan con el agua de mar, hacen terapias con el agua de mar, porque antes nuestros ancestros, ¿cómo se curaban con el agua de mar? Los niños, la desnutrición, hubo una desnutrición muy grande, una peste muy grande. Bueno, la mayoría de las pestes de repente vienen cargadas de otras cosas también, pero en aquel entonces el agua de mar salvó a muchos niños, les sació la sed. Algunos dicen, no, el agua de mar está contaminada. No está contaminada el agua de mar. Los que estamos contaminados somos nosotros. De tanto comer cuestiones, de tanto tomar bebidas, de tanto tomar un montón de cosas más. De eso estamos contaminados nosotros. Pero el mar, la tierra, el sol, la luna no están contaminados. Son cosas naturales que nos ha regalado nuestro Padre Dios, nuestro gran creador, que nos dio para que podamos sobrevivir en la tierra. Y todo lo que hay en la tierra, viera usted que sirve, toda plantita. Y a veces somos tan inconscientes que cortamos las plantitas, cortamos los árboles. Oye, a propósito de los árboles, ¿quién está cortando los árboles atrás del estadio? ¿Por qué están dejando sin verde ahí? No, de verdad se los pregunto, porque pareciera que ya no nos está gustando lo verde, no nos está gustando la guarida, no nos está gustando el sombrío. Mejor lo cortamos. ¿Por qué se está haciendo eso? ¿Por qué se está quitando lo verde? ¿Por qué se está quitando eso frondoso tan bonito que se ve en primavera, que se ve lleno de hojitas? ¿Por qué se está eliminando eso? Qué mal, de verdad. No se sientan mal por lo que estoy comentando, pero de verdad que a veces pienso que el ser humano, en vez de avanzar, va retrocediendo. Da un paso y retrocede tres. No avanzamos nada, así pues. Dejen los árboles, pueden podarlo, pero no los corten de ahí, que no vuelva. Ese árbol no va a volver a resucitar nunca más. ¿Cuántos años tienen esos plantitos ahí? Años. Esas personas que lo plantaron, ¿con cuánto sacrificio lo hicieron? Y un día pareciera que poco importara lo verde, poco importara. Entonces, le estamos dando paso a que la tierra se seque, que se termine lo húmedo, que se termine ahí que se sequen las napas ahí, los humedales. Eso está mejor. Está mejor que mantener una zona húmeda. Creo que no está bien. Así que por favor, tomen conciencia al cortar un arbolito. Traten por último no cortarlo completo. Podarlo hasta la mitad, por lo menos, para que ese árbol vuelva otra vez a a enriquecer ese verde tan bonito que se ve. Y de verdad que me di una vuelta el otro día por ahí y pude percatarme de eso. De verdad que es lamentable cómo están cortando los árboles. Por favor, tomen conciencia. ¿Qué vamos a dejar para las nuevas generaciones? Cuando muy poco de las nuevas generaciones saben plantar un árbol. Nos mandan a plantar un árbol, capaz que lo amarran a un poste luz. Entonces, por favor, tratemos de cuidar lo que hay. Si molesta un arbolito, traten de podarlo. Todos los años lo pueden podar. A medida que va creciendo, usted lo va podando porque no tome contacto con la electricidad. Y eso se puede hacer. Pero no cortarlo de raíz, no quitarle vida a ese árbol. El ser humano que corta un árbol pierde también en su estatus de vida. Pierde su años de vida. Porque le está quitando vida a un ser vivo. Un árbol, eso es, el árbol hace de que la tierra se mantenga húmeda. Da sombrío para las aves, da sombrío en el verano. ¿Quién no se bota debajo de un árbol en el verano? Todos buscando la sombrita, ¿no? Y si no tenemos árboles, ¿qué vamos a hacer? ¿Vamos a andar con un paraguas? No. Así que por favor, le pido ahí que tomen conciencia con los arbolitos. Si lo van a poder, pódenlo nomás, ¿para qué lo cortan de raíz? ¿Para qué lo eliminan? Están eliminando vida ahí. Están eliminando vida. Están permitiendo que la tierra se seque demasiado y después tengamos otro problema más. Así que por favor. Ayudemos a reforestar. Si usted corta un arbolito para hacer leña, plante 2, 3. Aproveche de reforestar. Árbol rápido. La huella, el coigüe, el maqui, todos esos arbolitos crecen rapidito y dan leña también. Así que hay que cuidar, hay que reforestar. No hagamos eso de eliminar todo ahí, de que no haya nada después, no tengamos sombra. Las aves necesitan. Las aves son, oigan, mire, aunque usted vea, le voy a revelar algo. Algún de este sí que habla la escoria. Sí, tal vez, y estoy acostumbrado a que la gente, muchos digan eso, pero presten atención a lo que les voy a decir. Los pájaros, los pajaritos, esos unos cafecitos, unos verdecitos, unos pechitos rojitos que llegan, hay de variedad, en su casa pueden llegar mucha variedad de pajaritos. Pero ¿sabe por qué llegan los pájaros a su casa? ¿Sabe por qué? No llegan tanto por comida. No llega porque usted le tiró ya, si le tira un pasito, le llega pajarito. Pero siempre usted ve pájaros en su casa. Siempre. ¿Por qué están los pájaros ahí? Porque los pájaros le están limpiando su entorno de las malas energías. Las aves se llevan todo lo que genera malas energías. Limpian con el solo pasar. La ave se lleva mucha mala energía, le limpia su entorno de su casa, de su siembra y de tantas cosas más del campo. Esa labor hacen las aves. Y nosotros muchas veces las espantamos, no queremos que haya un pájaro cerca. Vemos un pájaro, echamos fuera al pájaro. El que cayó. Entonces, prestemos atención a la naturaleza. Si nada está por nada está así al azar. Todo está por algo. Todo funciona por algo. Porque usted dirá, si no, entonces, las lombrices, ¿por qué están en la tierra? ¿Por qué tengo muchas lombrices? Cuando usted tira un cartón al suelo y a los 2, 3 días lo va a ver, está lleno de lombrices ahí. Porque están limpiando eso. Ellos se están llevando todo el metal. Hay unos bichitos que parecen unos camioncitos ahí. Los camioncitos, le digo yo, que tienen una capita negrita. Ellos absorben todo el metal. Así que no los mate. No los elimine. Déjelo que esté ahí. Los grillos. Atento con los grillos. Los grillos le limpian las papas. Los grillos se comen todo bichito que quiere comerse la papa. Así que todo está por algo. Los maldadosos muchas veces somos nosotros. Porque no queremos ver nada ahí. Pero bueno, son cositas que le cuento para tomar conciencia. Y refoleste su campo, refoleste. Plante, en el invierno tiene que plantar. Para que ese sello esté ahí y brote ahora en primavera. Y verá que esos arbolitos todos prenden. La llamada de naturaleza tiene espacio para todo. Depende del ser humano que sea inteligente y que ayude a cuidar también el entorno de la naturaleza. Eso. Y después nos quejamos que no tenemos agua, que no tenemos verde, que no tenemos leña, que no tenemos nada. Y ahí nos andamos quejando. Bueno, no. Todo el culpable, ser humano. Ser humano. ¿Ya? Bueno, vamos a la música. Faltan 9 minutos para las 7. A la vuelta. A la vuelta nos vamos, ¿no?
1: Sí,
0: a la vuelta nos vamos.

Son las 6 de la tarde con 56 minutos. Bueno, le invitamos a que se quede en la compañía de Radio Estrella al Mar. Ya en un ratito más vienen las melodías inmortales. Que tengan una linda tarde. Bendiciones para ustedes, su familia. Que tengan un buen descanso. Bueno, y mañana levantarse con la mejor energía. Que pasen buena tarde. Nos reencontramos en otro momento. Que les vaya bien.

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1: Bienvenidos a nuestro espacio de clásicos y melodías. Hoy vamos a compartir una selección de temas dedicados a usted. Bienvenidos, quédese con nosotros.

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